0: 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Esta es la temperatura de la hora.
1: 28 grados centígrados.
0: Esto fue la temperatura de la hora. 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
4: Gente, hola, hola. Ecos Mami. Bienvenidos a los clásicos de la cumbia de tu radio Caricia. Hola por aquí, hola por allá, te saluda Lobo Vázquez.

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noche, 39 minutos. ¡Qué alegría de compartir contigo! Solo cumbia buenaza, cumbia buenísima. En los clásicos de la cumbia. Me están llamando desde Tiendas Fiers. 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

0: Gracias, Tarapoto. Gracias, Perú, Perú, Perú, Perú, Perú, Perú, Perú.
1: Y este es...
0: Hasta aquí mi cariño, le dice Lobo Vázquez, tu Golfi.
1: Purita, cálida.
0: Gracias de todo corazón.
1: Carlos.
0: No llores, no sufras. Mañana regresamos 4 en punto de la tarde, en el show de la tarde. Cuídense.

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1: En Radio Caricia es de la temperatura de la hora 26 grados centígrados.
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chicas y muchachos, señoras y señores, bienvenidos al jueves 6 de agosto, Paradero 107 con el doctor Truquito Piratex, y estamos en cabina, la cabina más alegre de la cumbia, de Tarapoto. Hola, hola, hola, hola, hola Perú, bienvenidos. Aquí empezamos el programa, 8:15, estamos en vivo y en directo, así que súbele más el volumen.

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Así empezamos Paradero 107 en Radio Caricia, donde escucharás todas tu cumbia que quieras. Bienvenidos al jueves. Prepárate para participar, enviar tus saludos y a partir y pedir tu música al 942-951-940. ¡Rico! El doctor Truquito para tus oídos. Desde la Loma de San Pedro.

Entramos a la primera media hora del programa Paradero 107 en Radio Caricia. Está buenísima. Son 8 de la noche con 35 minutos. Ya están conectándose nuestros amigos académicos de los institutos, de las universidades, para enviar su saludo y pedir su música. Y al toque roque, le complacemos. Seguimos con la cumbia de Radio Caricia.

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la gente ya está participando del programa Paradero 107. Tenemos ya un saludito de cumpleaños en el barrio de Partido Alto. A ver, muchachos, me pones la cortina.

por estar con Radio Caricia. Está buenísima. Y el Paradero 107, que te pone la cumbia y te da tus saluditos apenas le escribes al WhatsApp al 942-951-940. Gracias, mi gente, por estar en sintonía en esta hora de la noche.

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para Rosanita Diosa Estrella, que nos escucha en la capital de la República, Lima, Perú, en Miraflores. Un aplausito para Rosanita Diosas Estrella, que nos está escuchando en la capital de la República, Miraflores. Ella nos dice que nos escucha, también nos ve por el TikTok. Muchas gracias. Ya saben, mi gente, que estamos en el TikTok, Instagram, Facebook y nuestra app, que es Radio Caricia FM Tarapoto. Gracias mil.

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Tenemos un saludito para nuestros amigos del Instituto Ciro Alegría, mecánica automotriz, para Floyd Anselmo, para Neisser, para Marcos Orlando, Slander y Xavi, esa gente linda del Instituto Ciro Alegría. Gracias, muchachos, por estar en sintonía de la número uno, Radio Caricia. ¡Está buenísima!

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jueves 6 de agosto. Gracias a mis amigos de Eurosat. Los muchachos hacen ruta Tingo María, Huánuco, Pucallpa, Tocache, Juanjuy. Para mis amigos de Eurosat, que está en sintonía de la número 1 Radio Caricia, está buenísima. También para nuestros amigos de los trailers que están tomando su cena ahí en Vía de Evitamiento, en la esquina de Vía de Evitamiento con Jiménez Pimentel, el Óvalo. Gracias, mis amigos, por escuchar Radio Caricia. Otro saludito para también para los amigos de La Caña, los muchachos incomprendidos de La Caña, para nuestros amigos de Guayaga Sat, para Julio, para Carlos, para Junior, que están llenando el carro para ir rumbo a Picota. Gracias.

9 de la noche, 55 minutos. Alejándose la oveja negra de la familia Raulín con Medicina de Amor en Radio Caricia, que está buenísima. Tenemos un saludito en la capital de la República, en el distrito de Breña, para los niños Lian, Fabiana, Mariana, Marcelo, de parte de sus mamis, Jackie, Karina y Shirley, y la matriarca, ahí está la mamá Jima, que están escuchando bajo el apps Radio Caricia FM Tarapoto. Gracias por estar desde la capital de la República, Breña, escuchando la número uno en cumbia, Radio Caricia. Aplausito, por favor, para la gente linda de Lima. Siempre ellos en sintonía, escuchando hasta que termine el programa. Gracias mil.

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Tenemos un saludito de cumpleaños para Raúl Putpaña, que está botando la casa por

que está ya festejando dos días, me dice mi amigo, mi hermano Raulito Putpaña. Gracias por estar en la sintonía y por acompañarnos hasta estas horas.

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¡Qué hermoso jueves! Siendo las 10 de la noche con 18 minutos, tenemos un saludito en la vía de evitamiento, una esquina antes de la vía de evitamiento, para los profesionales en vidrio y aluminio, Kike Glass, embelleciendo tu casa y oficina con mamparas y puertas y ventanas en series. 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Un saludo para esa gente que sigue trabajando en Cacatachi, me dicen que están haciendo una obrita para Roosevelt, para La Vieja, para Silver y para el único Enrique Escudero Fasanando. Un aplauso para esos muchachos que siguen laborando en el feriado. Están haciendo las ventanas del techo propio por ahí, por el distrito de Cacatachi. Gracias, muchachos.

reclamado como el bandido. La orquesta Tempestad estaba sonando en la número uno, Radio Caricia, está buenísima. Son las 10 de la noche con 28 minutos, ya nos acercamos ya a la parte final del programa. Gracias a mis oyentes, fieles que siempre están en comunicación, en contacto, participando del programa del jueves 6 de agosto. Gracias por estar con la número uno, Piparadero 107 de la FM. Esto va para un amigo, para Carlito Guapayo, en Partido Alto.

El cuadro merengue está a pocas horas de cumplir 102 años de vida institucional. El partido crucial entre Universitario de Deportes, que se dará el día de mañana a partir de las 8:30 de la noche, entre Universitario y Sporting Cristal, se jugará este viernes en el Estadio Monumental. Corresponde a la cuarta fecha del torneo clausura de la Liga 2026. Ambos equipos están igualados en puntaje. Tras las primeras tres jornadas, Universitario busca recuperar de una derrota ante Cienciano del Cusco, mientras que Cristal llega entonado tras vencer a Juan Pablo II. Aplausito para los muchachos de la U. Los muchachos merengues están ya a pocas horas de cumplir 102 años de vida institucional.

Llegamos a la parte final de Paradero 107. Gracias, mis oyentes, gracias, mi gente, por estar acompañándome hasta estas horas de la noche. Nos encontramos el día sábado de 8 a 9 y media de la mañana para compartir la mejor cumbia. Que Dios me lo bendiga. Dulces sueños. Chau, chau.

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Radio Galicia te da la hora. 4:54. 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

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Buenos días, Radio Caricia te da la hora. 4:58. 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
1: Amigos, bienvenidos. Ya estamos en el programa de la Fundación Internacional de Brujería Chamánica con su máximo representante, el supremo chamán de América, don Pedro Guarnizo. Realmente es increíble la gran cantidad de comunicaciones que estamos recibiendo de diferentes sectores, ya que aquí en Tarapoto hoy se están pasando la voz. Atiende el supremo chamán de América, don Pedro Guarnizo, y quien les habla, Randú de la India. Hay mucha gente que hoy está dando su testimonio, está hablando cómo han logrado resolver su problema con la ayuda chamánica del supremo maestro Pedro Guarnizo. Hoy aquí estamos presentes en Tarapoto y este trabajo, este ejercicio chamánico que lo venimos realizando todos los días, habla por sí mismo. Se recomienda solo el trabajo que estamos realizando porque cada persona que hoy viene solucionando aquel problema grande que ha tenido, lo comenta, lo habla a sus seres queridos, a sus amistades, y recomiendan el trabajo chamánico profesional que estamos brindando aquí en Tarapoto. Gracias por esas comunicaciones donde nos hacen saber el trabajo que se le ha realizado, ha salido de maravilla y hoy han obtenido el resultado que esperaban. 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
1: El número para que usted pueda comunicarse. Usted, amigo, y te va mal, y tienes problemas, serios problemas en este momento. Problemas no solo con la documentación, sino también con el trabajo. Hay mala suerte, te va mal, encuentras trabajo solo por horas y hay que pagar el piso, hay que hacer un gasto grande, encima no logras reunir el dinero para enviar a tus familiares, o algunos han dejado deudas bancarias incluso acá que deben de pagar, pero que no están cumpliendo y los intereses aumentan. 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
1: 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Mis amigos, transmitiendo desde aquí, desde Perú, desde Tarapoto, para todo el Perú y el mundo que están en la sintonía de este programa. 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
2: Muchísimas gracias. Gracias a cada uno de ustedes que en estos momentos están sintonizando el programa, a los que ya empiezan a marcar y empiezan a hacer sus preguntas, porque muchos están atormentados de la mala suerte que les acompaña. No tienen trabajo, pasan siempre enfermos, el negocio ha decaído tanto y solo están llenos de deudas. Amigo mío, estás sufriendo en el campo del amor, y la vida sin amor no es vida. Yo sé que muchos están sufriendo por traición, por engaño. Ayer, conversando con Marta, me dijo: don Pedro, perdoné a mi esposo varias traiciones, me juró, se puso de rodillas y me dijo, llorando, que nunca más me iba a traicionar. No pasó ni 45 días, fui a verle a su trabajo para darle una alegría con mi hija, y vi que a una cuadra él llevaba de brazos a una mujer. ¿Por qué él siempre me engaña? ¿Por qué él siempre me traiciona? Nos falta en la casa, tenemos muchas necesidades, pero él prefiere a los amigos y a las mujeres. Amigos míos, yo sé que muchos hombres que se sienten más machos porque dicen tener una, dos, tres mujeres, son superhombres y están totalmente equivocados. Otros que ya no pueden desprenderse porque han sufrido de un endulzamiento, porque lo han amarrado, porque lo han hecho títeres, esclavos, sí. Ayer me dijo una señora: mi esposo, tan descarado. En la casa, cuando la llama la amante, le dice: ya, hijita, yo voy a ir, no te preocupes. En mi cara, ya no me respeta. Amiga, hay que tener dignidad. Te duele el alma, lo amas, pero tienes que tener dignidad. Tráeme la fotografía de este hombre irresponsable, de este hombre que te falta el respeto. Yo le hago un trabajo y nunca más se alejará de tu hogar, nunca más te traicionará.
1: 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Tenemos la comunicación de Jocelyn. Jocelyn se ha comunicado para decir gracias y nos cuenta que la salud de su mamita ha restablecido prácticamente al 100% ya. Ella está sanita, dice, ya puede caminar, ya está comiendo de lo que estaba sumamente delgadita y no quería comer, y por tanto tiempo que había seguido tratamiento no lograba una curación. Una señora que estaba delicada de salud, mis amigos, por más de 2 años. Imagínense, y postrada por meses, postrada en cama. Ya prácticamente esta mujer estaba desahuciada, ya los familiares estaban incluso viviendo la resignación. Mis amigos, cuando vinieron a consultar con don Pedro Guarnizo, don Pedro pudo visualizar que se trataba de una enfermedad producto de la maldad, producto del daño. Y se descubrió aquí quién hizo el daño. Una persona muy cercana a la familia. Fue el demonio, fue el desgraciado que hizo esta maldad, amigos oyentes. Pero se le dio la contra y don Pedro Guarnizo en Mesada preparó un seguro de protección, no solo para esta mujer, sino para toda su familia. Hoy nos comentan que están sumamente tranquilos porque ven cómo a su mamita se recupera de una manera tan rápida. Y ahora ella se le ve rebosante de vida, rebosante de salud, que era lo que había perdido. Hay mucha gente que está enferma, hay mucha gente que está delicada de salud y lleva así mucho tiempo y no logra recuperarse, y se pregunta ¿por qué? ¿Por qué? Si la enfermedad que tienen es una enfermedad que ya es conocida, es una enfermedad que tiene un tratamiento, que hay, existen medicamentos con los cuales se pueden curar, pero no logran curarse, siguen enfermos, y así pasa el tiempo y cada vez vez se ponen peor y hay muchos hasta pierden la vida. Mis amigos, no hay que quedarse de brazos cruzados. Si usted pasa tomando todo el tiempo esos medicamentos que nada te ayudan, entonces llama, reserva una cita. Ven que te vamos a realizar una lectura completa astral que vamos a visualizar en mesa. Y vamos a ver si se trata de una enfermedad natural o se trata de algo malo puesto por tu enemigo, porque gente mala hay por todos lados. Y hay muchos que me llaman y me dicen: maestro Randú, pero yo no tengo enemigos, yo no le hago mal a nadie. Usted eso es lo que piensa, que no tienes enemigos, pero hay gente que porque te ven progresar, porque te ven avanzar, ya te odian, ya te detestan, ya quieren verte acabado y arruinado. Y entonces recurren a tomarte una foto o te bajan una foto de tu Facebook y esa fotografía ya la vienen trabajando con velas negras. Hay gente mala, amigos, por eso aquí en Tarapoto estamos presentes para ayudar. 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
2: Amigos míos, muchos ya despiertos y preocupados, aquí recibimos a Roxana, que me dice: don Pedrito, por favor, ayúdeme, estoy debiendo 7,500, por favor, quisiera que usted me ayude. Mi querida amiga, padre y madre, tienes dos hijos, tu marido te abandonó, le denunciaste por alimentos, pero él no hace caso ni a la justicia. Usted tiene un pequeño negocio que le iba bien, pero ahí en el mercado no faltó la mala fe de una prima de tu esposo, ¿sí? Que te tiene a ti mucha envidia, porque eres una mujer trabajadora, porque eres una comerciante que siempre te ha gustado y siempre has estado ganando tu dinerito. Te han cruzado tu negocio. Venga usted, una limpia, mi limpia con mis artes, ¿sí? Con las chontas benditas, con la espada de oro para tu tesoro, con la espada de plata porque quieres plata, hoy necesitas dinero, entonces la limpia es muy buena. Amigos míos, ¿por qué seguir aguardando más? ¿Por qué dejar que los días pasen si hoy no tienes trabajo? Si te limpio, te florezco, mañana mismo vas a tener trabajo. Cristóbal, me dice don Pedro, necesito de una limpia que me ayude, soy trabajador, soy honrado, pero nadie me quiere dar trabajo. Amigo Cristóbal, venga usted, yo te limpio con el alma, con el corazón, con mis cantos, con mis fumadas, yo te limpio con las flores blanca para la salud, la roja para el amor y la amarilla para el dinero. Te entrego un baño de las aguas benditas de las guaringas de Huancabamba, baños que te van a dar energía, vitalidad espiritual. Hoy caminas, ¿no? Caminas pensando, si estás como un robot caminando, tu mente sabe Dios dónde estará. Necesitas ayuda, amigo mío. Qué desesperación para muchos que durante toda la noche no han dejado ni siquiera dormir a la familia, porque se han estado quejando de sus dolencias, ahí llorando en silencio. Esa enfermedad no se puede curar, a pesar que has visitado grandes médicos y especialistas. Ya no tienes dinero. Si se trata de algo maligno, hay que limpiarte, hay que florecerte, hay que iluminarte para que te puedas curar.
1: Esas enfermedades, hoy por hoy, serán vencidas. Aquí en la mesa, te iluminamos, levantamos las artes, junto a don Pedro Guarnizo, danzando en esos momentos, cantando los Anum, levantando las artes ancestrales, y en esos instantes usted empieza a sentir, a experimentar cómo toda la negatividad, la mala vibra que tienes dentro de tu organismo, que lo llevas en tu aura, en tu energía, se va a ir disipando, se va quitando de tu cuerpo, va saliendo de la cabeza a pies, y cuando usted termina el ritual de purificación que hacemos en mesa, usted se da cuenta, se siente tan están aliviados. Hay algunas personas que comentan, dice, yo siento como que no peso nada, como si me hubiera quitado un gran peso de encima, ¿no? Es que hay tantas cosas malas que uno vive, que uno pasa el día a día, y esto te cruza, esto se convierte en una carga pesada que llevas por todas partes. Por eso hoy aquí en Tarapoto, usted necesita, amigo, una ayuda, y estamos para brindártela. A través de esta prestigiosa emisora, estamos recibiendo múltiples llamadas, múltiples comunicaciones, pero queremos acordar con toda la población que está escuchando el programa y que necesita una ayuda, que usted debe comunicarse al único número que estamos dando, porque nos comenta aquí en cabina nuestro amigo locutor, nos dice que llaman a la cabina a preguntar por el maestro Pedro Guarnizo, 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
1: 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Don Pedro Guarnizo, el heredero de ese conocimiento ancestral, hoy está brindando la ayuda. Y así son muchos los casos que están hablando a diario cómo han solucionado sus problemas, cómo han salido adelante gracias a la ayuda que le venimos brindando. También María está en este momento escuchando el programa. Ella se comunicó desde un punto de Tarapoto, aquí en el centro, y nos comenta María que ya la han repuesto en su trabajo. Ella había sido injustamente despedida en un trabajo donde había llevado ya más de 6 años laborando, y le acusaron de un robo. Se perdió una máquina dentro de su trabajo, pero ella no era la culpable. Inocente María fue acusada por un compañero de trabajo, quien realmente era verdaderamente el culpable. O sea, él robó esa máquina y encima le echó la culpa a su compañera, completamente inocente María. Pero nadie le creía, entonces le echaron del trabajo, le despidieron. Y ahora que se supo toda la verdad, María está agradecida por el trabajo que ha realizado don Pedro Guarnizo, porque a través de ese trabajo le ayudó para que ella recupere su trabajo, para que reciba las disculpas de sus jefes. Y ahora incluso le han aumentado sus ingresos. 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
2: Amigos míos, en este momento sintonía total al programa. Muchísimas gracias. Aquí tenemos a Azucena, que me dice don Pedro, Dios le bendiga. Muchas gracias. Mi esposo ya regresó a casa. Mañana le voy a visitar con un presente. Le agradezco de todo corazón. Mi hija Inés es la más feliz. Por supuesto, aquí lo que yo prometo, yo cumplo. Orlando me dice, don Pedrito, amo a mi mujer, pero sin embargo ella hoy me dice que me desprecia. Hoy no quiere saber nada, vive con su hermana, y su hermana le gusta la vida fácil, la vida alegre, usted me entiende. Yo quiero que mi mujer regrese por mis hijos. Entonces, mi amigo, traiga usted la foto. Voy a preparar un fetuche, una muñeca negra de hierba sagrada de las Guaringas. Pongo su foto. Esa muñeca te llevas a tu casa. Te limpias muy de noche todo tu cuerpo, deseándolo, ¿no? con todo el alma. Ella soñará, pensará en ti, inmediatamente te llamará y te buscará y regresará. Es así como hago los trabajos de amarre. Juliana, me dice don Pedro, muchísimas gracias. Me está yendo muy bien. Ella trabaja en el mercado central. Está contentísima porque ya mismo termina de pagar su deuda. Abel, me dice don Pedro, necesito que me presten dinero. Estoy endeudado. Todos me han cerrado las puertas. Entonces, mi Abel, venga para limpiarle, hombre, para limpiarle con el corazón, con el alma, para que usted se entere cómo es una limpia chamánica, para ver cómo se ilumina su mente y que muchos le van a brindar la ayuda que usted está necesitando. Siempre fue un hombre bueno, siempre ayudó, pero hoy, caramba, los mejores amigos se han alejado de ti. Es que saben tu situación y todo el mundo dice solamente, pobrecito, pobrecito, ¿cómo está en la ruina? No, amigo mío, la maldad, la envidia de la gente, el daño ha hecho que usted fracase. Guadalupe, me dice don Pedro, mi hija tiene 9 años, se despierta en las noches llorando, gritando, y la verdad, le aparecen marcas en el cuerpo. Mi amiga, he leído todo tu mensaje y hecho las consultas. Tienes que venir con tu hijita. Hay un espíritu maligno que llega a la casa. Sí, por eso hay esas marcas, por eso ese temor, y ella pues está sumamente asustada. Tráeme una barra de azufre, le limpio todo el cuerpo, le entrego un secreto y un riego para la casa. Amigos míos, yo soy Pedro Guarnizo, de las Guaringas de Huancabamba, Perú, tierra de incas y misterios, tierra encantadora. Amigos míos, tengo 67 años de vida y muy feliz. Claro que me falta pocos días para ir a cumplir los 67 años y contentísimo. Aquí Carlitos, me dice don Pedro, ya tengo mi carrito propio, estoy trabajando. Marixa, me dice don Pedro, mi padre le saluda y le agradece porque ya no hubo necesidad de hacerse la operación. Está muy bien. Amigos míos, ¿cómo no sentirme feliz? ¿Cómo no estar contento si hoy ha encontrado el verdadero amor? Si hoy ha regresado el amor, si hoy ha levantado y florecido su negocio, si hoy se vienen curando de sus enfermedades y con tan solo una limpia con hierbas frescas, con flores, con maíz blanco, con la lima, con el perfume cariño, ramillete de novia y el tabú del encanto. Ya no sufres más por amor, amigo, tan salado en el amor. Amiga que me escuchas, has pasado de mano en mano, solo por un momento de placer te han buscado y has quedado ahí, a un lado, con un corazón adolorido. O llamas y no te corresponde. Visítame. Hay que quitarte toda esa energía negativa. Esos hombres que han llegado a tu vida te han hecho mucho daño. Te mintieron, te engañaron. Entonces es hora que usted ilumine su suerte para que venga un amor sincero, limpio y puro y que te saque adelante.
1: Para que el amor venga, venga y no se detenga. Hay un ritual. El ritual para el amor. El ritual con el fetuche, con la muñeca, que está elaborado con hierbas mágicas, con hierbas que crecen en las orillas de las lagunas de las Guaringas de Huancabamba. Estas hierbas, amigos oyentes, lo preparamos en una mesada, en un ritual de luna llena, y durante toda la madrugada estamos consagrando estas hierbas y elaborando la muñeca, que es una muñeca que ya viene con esa magia de la laguna, con esa magia a través de la luna llena. Y luego usted, con esta muñeca, va a poner la fotografía del ser amado. Vas a poner la fotografía y vas a graficar un nombre, el nombre de esta persona y el nombre suyo. Y luego usted lo va a abrazar con todo el amor, con todo el cariño, con todo ese sentimiento, ese deseo de atracción que tiene hacia esa persona. De inmediato vamos a hacer un conjuro, un ritual que lo hacemos a partir de las 12 de la noche en adelante. Y esa persona, mientras que está durmiendo, mientras que está descansando, recibe la vibra del amarre. Recibe el amarre espiritual. Y es un amarre que dura por siempre. Un amarre para que usted alcance esa felicidad que tanto anhelas. Y al lado de la persona que siempre has querido. Es el ritual más poderoso del mundo. El ritual para el amor con el fetuche consagrado. 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
1: Ya no sufras por amor. Usted, ¿cómo te la pasa? Llorando, lamentándote porque esa persona, hoy lo ves, ¿cómo camina por la calle con esa otra persona? ¿Cómo está todo amoroso? ¿Cómo se abrazan? ¿Cómo se besan? Y usted ya no sabe qué hacer porque te sientes morir. Sientes que la vida se te acaba. Te sientes tan decepcionado. Te sientes completamente deprimido. No sabes qué hacer, mi amigo. No cometas una locura. Muchas veces el desamor lleva a que muchas personas cometan locuras. Y ahí están los diarios. Ahí están los medios de comunicación, de noticias que informan, ¿no? A nivel nacional y a nivel mundial. ¿Cuánta gente se quitó la vida? Dice el titular. Se arrojó de puente, se colgó en su domicilio, tomó veneno, o si no, cometió una locura de asesinar incluso, ¿no? Fueron hasta el asesinato, se volvieron locos por el amor, terminaron en la cárcel otros muertos. Amigos, el amor es para disfrutarlo. El amor es para vivirlo con alegría y con felicidad, no para sufrir ni para llorar. 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
1: Usted, mi amigo, que estás en este momento desesperado, te sientes cabezón porque no puedes pagar esa deuda, ¿verdad? Estás endeudado hasta el cuello. Te estás prácticamente poniendo en la quiebra con tu negocio. Y es una pena el tanto esfuerzo que has realizado, cómo has reunido tu capital, tu dinerito, y ahora ves cómo se pierde. Eso no es justo. ¿Qué está sucediendo? ¿Por qué todo te sale mal? Vamos a hacer un rastreo a través de las cartas, una visualización astral y descubrir qué es lo que está yendo mal en tu vida y usted tenga la oportunidad de solucionarlo. Mis amigos, para que usted pueda resolver todos sus problemas, porque vas a descubrir quiénes son tus enemigos, quiénes son tus amigos a través de esta lectura astral. Y si se trata de hacer una limpia, también vas a recibir un baño de florecimiento, una limpia, y llevarás un secreto. 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

Radio Caricia te da la hora. 5:48. 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

0: Radio Caricia te da la hora.
1: 5:57.
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con el sacudito, loco. De la mañana, 9 minutos, 6 de la mañana con 9. ¿Qué tal? Buenos días. ¿Cómo le va? Espero que bien, ¿eh?

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0: 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Esto es Buenos Días Caricia. Saludos a mi gente en los diferentes establecimientos comerciales, gente en los grifos, en las panaderías, Panadería Helenita, la banda de Chilcayo, la gente de Nadine Heredia, panes calientitos. ¿Qué pan te gusta, mi querido Pechilingue? Pan Colisa, ya. Andy, envía un 5 soles de pan Colisa. Al toque, toque, toque, toque, toque. 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Segundo Alfredo Vela Pinedo. Son las 6:36 de la mañana. Vamos, Pichilingue, con la nueva descarga a esta hora de la mañana aquí en Caricia.
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semana están de descanso los muchachos. Próxima semana arrancan a full. Van a estar a full presentaciones en diferentes lugares de la región San Martín. Los espectaculares hermanos Vela, siempre con el auspicio, con el patrocinio de Farmacelva de la Selva, su farmacia. 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Dice Wilfredo, mi querido Manguera, ya estoy a full chamba, escuchando Radio Caricia a todo volumen. 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

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Palomajena, lo que le gusta al profesor Lucho Sánchez.

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Gente, nos vamos. Gracias por esa sintonía. 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Ahí está Mateo. Está Piero Valentino.

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En Radio Caricia, esta es la temperatura de la hora. 23 grados centígrados. Esto fue la temperatura de la hora. 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
1: Amigas y amigos, ya estamos nuevamente a través de los 107.5 de Radio Caricia con una nueva emisión de Momento Deportivo, correspondiente al día de hoy, viernes 7 de agosto del presente año 2026. Listos y preparados, luego de haber estado silenciados el día de ayer, con nueva programación de Momento Deportivo. Lucho, ¿qué tal? Bienvenido a Momento Deportivo.
2: ¿Qué tal, Wilson? ¿Cómo estás? Muy buenos días, amigos. Bueno, aquí como si fuera lunes, resulta que estamos en el día viernes.
1: A la vez despidiéndonos ya de esta semana.
2: Sí, y de verdad me había confundido y casi traigo otras cosas que no los traigo. Sí, pensan que es lunes. Así que se han quedado dos mochiladas de información para el día lunes.
1: Ya.
2: Que no nos va a alcanzar en este cierre de semana, después de un feriado que en algunos casos
1: no se le ha sentido
2: porque no hay ese patriotismo, pues, ¿no?
1: Sí, definitivamente.
2: Desde que se ha dejado de enseñar educación cívica, instrucción premilitar en los colegios, o sea, con fusil de palo.
1: Sí, bueno.
2: Ya ni a los alumnos, ni a los padres, pero los padres no inculcan patriotismo a sus hijos. Así que no creo vamos a ver en el país ese cambio que estamos haciendo, y de eso están aprovechando, Wilson.
1: Uh-huh.
2: Le hacen lo que quieren a la ley, ¿no? Violan la ley, violan la constitución, se hacen los locos y etcétera, etcétera. Y si no les quieren hacer caso a sus apetitos personales, hasta amenazan.
1: ¿Mm?
2: A ese presidente del Jurado Nacional de Elección le han amenazado. Pero dicho, si no inscribes, si no me aceptas, inscribirme en lista, ya sé lo que te va a pasar.
1: Mírame.
2: Me voy a ir con mi mancha y te voy a sacar la michi.
1: Así están, sí. Lógicamente. Bueno, pero continúa igual que antes, ¿no? Definitivamente, pero como se dice siempre, hay que esperar
2: bueno, ahora es peor
1: a
2: que
1: la antes, administración de nuestra presidenta, aunque no queramos, y hay que esperar, ¿no? Hay que esperar lo que más adelante va a suceder. Eso nomás decir, hay que esperar.
2: No sé
1: esperar.
2: Qué milagro tiene la presidenta, pero con ir a mirar solucionan las cosas.
1: Sí. Vamos entonces, señoras y señores, a lo que justamente es nuestro trabajo el día de hoy.
0: Aquí el avance informativo que en la emisión de hoy estaremos brindando en Momento Deportivo.
1: Ay, mamá mía, el día de ayer nuestras Pumitas fueron goleadas 4-1 por el Melgar de Arequipa y estamos de esta manera en el último lugar de la tabla de colocaciones.
2: Así es, las Llana Pumas cayeron 4-0 ante el Melgar, que tiene en su equipo a la goleadora de la selección femenina de fútbol. Tiene a la goleadora, Wilson.
1: ¿Qué pasó, Lucho? De acuerdo a la información que hemos recepcionado, no se dejó ingresar al público, ¿no? Y esto definitivamente puede que sea una tremenda desilusión para aquellos profesionales, para aquella familia Grandes García, que sencillamente prácticamente les salió el tiro por la culata.
2: No.
1: Porque, ¿qué pasó?
2: Habría que...
1: Además, más adelante.
2: Habría que explicarles qué es lo que ha pasado. Porque
1: sí.
2: El público ingresó y luego se les pidió de que retiren, se retiren, porque si no se retira. Yo les voy a explicar más adelante.
3: Ya.
2: ¿Ya? ¿Qué es lo que ha pasado? Para que no te quedes con esa información que te ha dado alguien que solamente ha estado pasando por la puerta.
3: El delfín.
2: Del delfín.
3: Hablando de pateadoras, mañana sábado se juega las semifinales en Rioja y Bellavista en el marco del ascenso departamental femenino.
2: Y a las chicas de el Club Deportivo Llana Pumas, a nuestras pumitas, sí, le falta una, que solamente la meta. La meta, y nos falta también una arquerita, pues, que esté ya comienza
3: en cuaja. Que expectativa, ¿no?
2: Casi todos los goles se lo han hecho por la inexperiencia y de nuestra portera. 8 de la mañana con 7 minutos.
3: Siempre hablando de las mujeres, Lucho. Ahora estamos vinculados con las mujeres. Nuestras matadorcitas de Morales lograron en la primera fase de esta nacional en Arequipa 2 triunfos y 2 derrotas. Sin embargo, las posibilidades de pasar a la segunda fase están latentes porque el día de hoy continúa este certamen nacional.
2: Sí, sí. Y hoy el tercer lugar de la tabla en el grupo A frente al último, pues, porque el San Marcos ya no juega. Frente al Cantolao, el Unión Comercio a las 3:15 de la tarde ante la Academia Deportiva Cantolao. No te la pierdas.
3: Mientras que, bueno, las semifinales de la departamental, ya la vuelvo a recalcar, se juegan el día de pasado mañana domingo a partir de las 3:30 de la tarde en San José de Sisa y en el estadio de la jurisdicción de Lamas.
2: Y el Real Madrid, igual que ese Real Madrid de España, está fuerte. El Xanao Fútbol Club listo para ponerle en su sitio a este equipo mercedino.
3: Y como mercenarios ya van a regresar el día domingo cuando pierdan ante el Real Madrid de Xanao.
2: Sí, sí. Y el Alianza Atlético en el inicio de la fecha 4 del clausura venció al Upa Upa 1-0. Tumbaron al Cienciano.
3: Ese es, pues, nuestro fútbol, ¿eh? Entre nosotros nos sacamos el ancho y definitivamente cuando ya estamos en las próximas etapas de la Conmebol en cuanto a Sudamericana y Libertadores, ahí está, pues, ahí están las consecuencias.
2: Pero es calor, pues, imagínate, y con fenómeno del niño Godzilla. Este niño ya no es cualquier niño.
3: Godzilla.
2: No, con todo el fenómeno del niño le tumbaron al Upa Upa, que han suspendido a su entrenador, Horacio Melgarejo,
3: un año
2: más. ¿Más cuánto de multa le están poniendo? 20 UITs que superan los $30,000 solo por opinar mal
3: de ese fútbol copa, caliente.
2: De esa copa porquería caliente.
3: Ahora te van a eliminar a ti también de la federación como representante de la Conmebol. Mientras que, bueno, la Liga 3, pese a los inconvenientes, igualitillo nomás que en la Copa Perú, porque los dirigentes pagan sus pasajes de los jugadores, continúa en el fútbol peruano. Yo me pregunto, ¿no? ¿Qué sucediera, no? De que, por ejemplo, los equipos de la Alianza, de Universitario, del Sporting Cristal, del Sport Boys, que están participando en esta Liga 3, asciendan a la Liga 1, ¿qué sucedería? ¿Podría jugarse, pues, con dos equipos del mismo nombre en un determinado certamen del fútbol profesional peruano? Bueno, eso puede suceder, como sucede siempre, cosas raras en nuestro querido, pero, bueno, maltratado Perú. Seguimos, amigas y amigos, con los titulares.
2: Y me están llamando urgente de Lima por este titular del Horacio Melgarejo, el presidente de presidentes. Dice, me quiere llevar como su defensa del Melgarejo.
3: Yo pensé que quiere Rebarte como su reemplazo de, ¿cómo se llama?, del ex dirigente de la U.
2: Sí, sí. Y el moreno gringo Vinicio se queda, Wilson, en Real Madrid.
3: Esa, ¿no?, es de promoción.
2: Renovó hasta el 32. Ah, es que tiene razón, pues, el Vinicio. Mira, ves, si al Mbappé, que se ha hecho de rogar para venir a jugar por el Madrid, le han aceptado una serie de gollerías, 80% para él, todo lo que es ganancias por imagen, y 20% para el club.
3: Ajá.
2: Y el ministro también, pues, estaba negociando, es por eso le estaba haciendo lagartija, más largo que despedida de borracho. Bueno, han llegado a un punto medio, y entonces ahí sí ha dicho ya, ahora sí, ahora sí afirmo yo, ahora sí me quedo.
3: Ya, se queda entonces, sí, el Vinicio en el Real Madrid, debido a que se ha convertido también en uno de los guapos jugadores, sí, por la cirugía que ha sometido, sí, sí, en su nariz.
2: El Bemba, Vinicio, hoy cine mundial, decía, bueno. Hoy con 20 soles, señoras y señores,
3: sí,
2: luego de casi 2 meses y un poquito más, vamos a ver al poderoso Unión Comercio y sus refuerzos.
3: A partir de las 3:15 de esta tarde, en el Estadio Municipal, reaparece el Unión Comercio, y esperamos, ¿no?, que esta situación sea positiva para quedarse con los puntos respectivos y mantenerse ahí en esa situación. De ese medio raro, de esa media rara definición de ingresar a la Liga 1.
2: Bueno, vamos entonces a la pausa y luego venimos con las entrevistas que estamos esperando tener en esta edición cierre de semana. Sigue el fuerte verano y hay que racionar el agua.
3: Sí,
2: cuidar el agua.
3: Vamos entonces a este departamento publicitario.
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3: 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Lucho.
2: 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Van Wilson, a la versión larga, ya debe estar en contacto telefónico vía satélite desde Girón Manco Capa, el profesor Adalberto Ibáñez. ¿Está ya en línea, Wilson?
3: Sí, Lucho ya está en
2: ya
3: línea.
2: Ya le damos la bienvenida.
3: Nuestro
2: también
3: profesor, nuestro colega Adalberto Chocherito Ibáñez, ya no vive, Lucho, en el Girón Manco Capa. Él tiene otra residencia, vive un ambiente bastante importante, cuidado por sus perritos. Profesor Ibáñez, buenos días. Bienvenido a Momento Deportivo.
5: Gracias, Wilson. Muy buenos días, Lucho. También buenos días. Especialmente mi casa está ahora en un barrio residencial, con aire acondicionado para todos los domicilios. Bien, amigos, hay bastante información deportiva, pero voy a ser bastante mesurado, porque ustedes tienen abundante información. Comenzaré por el titular que ya tú dices, el equipo de la U15 en Arequipa, de las Moralinas, las Chiquilinas, de Max Bartla, tuvieron dos victorias, una frente a Punchana por 2-1 y otra frente a las dueñas de casa, las arequipeñas, por 2-0. Perdimos ante los representativos del Callao y ante las cusqueñas. Ahora nos queda esperar que Punchana le gane a las cusqueñas, que eso es casi imposible. Pero lo cierto es que se cumplió. Pero hay que mencionar lo siguiente, no con el ánimo de justificar o dar una explicación a un posible fracaso. Eso no se llama fracaso. Las chicas están integradas en su gran mayoría por una categoría inferior. Solamente hay dos o tres chiquillas que son de la sub-15. Las otras son sub-13 y sub-14. Por esa razón es que tenemos una firme esperanza de que si no descuidamos la formación de esas niñas y continuamos con el trabajo y nuestra atención, creo que tendremos para un futuro asegurado para nuestro voleibol. Les felicitamos a ellas y felicitamos a todos los que hicieron posible el viaje a la ciudad de Arequipa. Por otro lado, se anuncia para fines de este mes, ya creo que la información la dieron ustedes, pero vale repetirla, un certamen nacional de básquetbol. Tarapoto es admirado ahora por la dirigencia nacional, porque ha participado en muchos eventos ocupando lugares verdaderamente importantes en ciudades como Trujillo, como en Huancayo, donde se ha jugado con nuestras selecciones. Y este fin de mes va a haber un certamen nacional en Tarapoto. Y aquí quiero referirme a una situación que ya es una letanía. No había un escenario. El Coliseo cerrado es para eventos de esa jerarquía. Pero ¿para qué sirve ahora? Pues sirve para nidos de aves, de murciélagos, y se está cayendo poco a poco, y ese piso que era de parque ahora es un desastre. Sinceramente, que es una lástima que tengamos que estar en esta situación con un escenario que tanto esfuerzo costó a la comunidad. Y también queremos avisarles, Wilson y Lucho, que el CEDEBOR ya está demostrando deterioros en la infraestructura, ya lunas rotas en la parte exterior. ¿Por qué? Por el abandono, por que se mantiene cerrado. ¿Para qué tanto sacrificio? ¿Para qué tanto trabajo? ¿Para qué tanto esfuerzo? Si al final es un elefante blanco por obra y gracia de la ineptitud y la animadversión que tiene el gerente del gobierno regional con Marvel. Marvel no aspira en absoluto a la administración del CEDEBOR, que sea la persona más indicada y que lo administre de la mejor manera, pero ya debe estar al servicio de la niñez y juventud que esperan espacios y oportunidades para crecer deportivamente hablando. Ahora, los escenarios nacionales tienen muchos problemas. No obstante ello, anoche en una gran ceremonia, ustedes habrán escuchado, que se realizó en la Plaza de Armas de Lima, se dio la partida al reloj de que va a cortar el tiempo para los Juegos Panamericanos y para Panamericanos. A un año, a 365 días. Y ahí sí ha salido el señor el jefe del IPD a nivel nacional a anunciar el torneo y a la implementación de la infraestructura deportiva. Cuando en verdad, ahora necesitamos urgentemente escenarios para el desarrollo del deporte. Imagínense, ayer y a las Pumas con el escenario cerrado para el público, eso lo va a explicar Lucho seguramente. En Sullana comenzó esa cuarta fecha del torneo Copa 1 y a puerta cerrada en el estadio Héroes del 36. Y para colmo, la televisión, que no solamente es vista en el Perú, sino a nivel internacional, en pleno partido se cruzó un perrito cizurro en el estadio, que sinceramente llamó la atención el comentario de muchos entendidos en la materia. Hay mucha información, Lucho y Wilson, para este fin de semana. Esperamos con ansiedad esto de la Copa Perú, los partidos que se juegan tanto en San José de Sisa como en la Moscalá, que el público demuestre su cariño a sus instituciones, que demuestre la calidad de buen aficionado, guardando con postura y aplaudiendo si es que los cascos ameritan. Un abrazo para ustedes, un feliz fin de semana, tanto Wilson como Lucho. Estaré siempre escuchándoles para enterarme de la mejor forma sobre el acontecer deportivo. Un abrazo, chao.
3: Gracias, profesor, y cuide sus quichichos también, que le cuidan.
6: Hay
3: ahí
6: que hacerle sus
3: en su
6: úpedes, cachorritos.
3: Gracias, profesor, hasta la próxima semana. Muy buenos días.
5: Sí. Buenos días.
3: Son las 8 de la mañana, 8 de la mañana con 34 minutos. Seguimos, amigas y amigos, con la información deportiva en los 107.5 de Radio Caricia y Momento Deportivo. Vamos, Lucho.
6: Así es, Wilson, luego de este bonito despacho que nos hizo el profesor Adalberto Ibáñez, resumiendo a su manera y a su estilo todo lo que se nos viene y lo que hay en el ámbito deportivo, habló también de la expectativa, de lo que esperamos en este fin de semana. Semifinales de la etapa departamental de la Copa Perú, y hay dos partidos, dos sedes, en Sisa y tenemos en Lamas. En Lamas, el Real Madrid, así lo conocen ya más al equipo del Xanau Fútbol Club, que está haciendo historia porque está a dos partidos de representar al departamento en la etapa nacional. Va a recibir a los mercedinos, que también tienen jugadores en sus filas de mucho oficio. Estamos en línea con el ingeniero Robert López, quien es un dirigente muy activo del Xanao, a quien le estamos dando la bienvenida. Ingeniero, muy buenos días, bienvenido y gracias por atender nuestro llamado. Momento Deportivo de Radio Caricia. ¿Cómo está ese ambiente de ese pueblo que por primera vez en su historia vive esta experiencia de tener a un equipo que empezó desde una etapa distrital y ahora está a dos pasos, a dos partidos de jugar una etapa nacional? ¿Cómo estás? ¿Qué tal?
7: Sí, muy buenos días, amigo Luis Grandes. Para nosotros es un gran placer poderte hacer la entrevista, ¿no? A través de tu emisora. Y sí, nosotros como Xanao Fútbol Club, estamos muy muy contentos de poder estar en esta etapa y darles alegría a nuestro distrito, ¿no? Un distrito muy pequeño, futbolero, desde hace muchos años. Xanao Fútbol Club no es primera vez que está participando en la etapa provincial o departamental. El año pasado también se ha armado un equipo que ha competido, pero nos hemos quedado en el camino. Y hoy hemos afrontado con mucho más una mejor organización. Uh-huh. Una mejor organización, somos algo de cinco socios, pero al mismo tiempo también tenemos el apoyo, el respaldo de nuestra población, de Xanao, a nuestros amigos de Pinto Recodo, de Lamas, de Tabaloso, ¿no? Porque para poder mantener al equipo, sé que no es fácil, la planilla es inmensa, ¿no? Y siempre hacemos actividades, ¿no? Actividades que generen recursos para poder así aminorar los gastos de planilla, no solo planilla, ¿no? Sino gastos logísticos que tenemos domingo por domingo. Si bien es cierto, no jugamos en nuestro propio estadio, por lo tanto tenemos que salir. Así sea en Lamas, te genera un gasto, mover a los jugadores y mover todo el comando técnico y todo lo que se requiere, ¿no? Pero estamos con la moral al tope, los jugadores, no, también está con la moral al tope, ¿no? Y esperemos sacar un buen resultado el día domingo, ¿no? El día domingo 9, para poder estar y así poder ir a Juanjuy y poder definir nuestra etapa y poder definir, ¿no? Ya de una vez ganando el partido o clasificando, ya estamos en la nacional.
6: Bueno, y el Xanao casi en toda esta etapa departamental ha cerrado fuera de su casa, o sea, de visita. Y no lo ha hecho mal, le ha hecho bien, y eso es el resultado por lo que ustedes están luchando, ya jugando esta etapa semifinal. ¿Cómo está los ánimos de la población? ¿Cuánto de población tiene Xanao? Se espera pues que quede desierto Xanao, igual que Pinto Recodo, que también tiene que sumarse ya con su apoyo al único equipo que representa a la provincia, ingeniero Robert. ¿Cómo están los ánimos del pueblo?
7: Sí, amigo Luis, Xanao cuenta con una población de 2.400, 2.500. Estoy hablando en general, ¿no?
6: Sí, ¿cuántos deben ir al Estadio de Lamas?
7: Con todos los anexos.
6: Siquiera 1.000 deben irse al Estadio de Lamas, ingeniero.
7: Sí, sí. No, la población va más de la mitad, Más de la mitad. Si usted viene un domingo acá, Xanao queda pues silencio, ¿no? Y toda la población nos acompaña. A donde siempre hemos ido, local, ¿no? Porque nuestra hinchada siempre ha sido más que del rival, ¿no? Más que el rival, tal caso ha sido el último partido que se ha jugado en Sapozoa.
6: Sí, pues.
7: Hemos llenado una tribuna pues que nos dan siempre a los visitantes, ¿no? Y eso fortalece obviamente a la directiva, fortalece a los jugadores, ¿no? Y a todos en realidad.
6: La misma población de la ciudad capital tiene que responder este domingo, tiene que asumir ya esa responsabilidad de que Xanao es el equipo que lo representa provincialmente y por qué no en una etapa nacional. Entonces, si estamos a dos pasos, no habría que haber nadado tanto para morirse en la orilla. Entiendo, ingeniero, que la planilla es creo que la más alta de los cuatro equipos que quedan en carrera. ¿Es cierto esto?
7: No te sabría decir con exactitud, profesor Luis, que sí es la más alta, pero no es fácil para nosotros. Sí, no es fácil, ¿no? Hacemos todos los esfuerzos, todos trabajamos acá. todos damos nuestro granito de arena, unos más que otros, pero siempre apoyan al equipo, ¿no? Siempre apoyan al equipo. No sabría decir cuánto es la planilla de Oriente o de Oaxaca, ¿no? Pero de nosotros sí, también es considerable la planilla, ¿no? Es considerable y... Pero estamos ahí, amigo Luis, ¿no? Nosotros sí. Nos hemos metido sabiendo todas estas cosas, ¿no? Que pueden pasar.
6: El amigo...
7: Claro, eso lo tenemos claro, como lo has mencionado hace rato, no vamos a gastar tanto, es un gasto en realidad.
6: Sí, sin retorno.
7: Inversión lo llamo cuando tú aportas 100 sí. y sacas 200, ¿no?
6: Así es, recuperas.
7: Y ustedes muy bien lo saben, ¿no?
6: Claro. La
7: taquilla no te queda líquido para el club, pagas un sinnúmero de cosas que eso también rebaja, ¿no? La cantidad de dinero que puedes recaudar durante el partido. Y eso a veces no compensa ni la mitad de la planilla, ¿no? Que tienes que pagar. Es solo por ese domingo. Y cuando vas de visita, pues lo asumes. La planilla completa.
6: Y ahora,
7: estoy dándolo todo, ¿no? Tenemos una actividad también que se va a realizar y esperemos que nos apoyen al menos a difundir este profesor. Tenemos la rifa de una moto, ¿no? El sábado 15, si no me equivoco. Tenemos una rifa y se está vendiendo los tickets ya desde el día de hoy, ¿no?
6: Para poder
7: asumir algunos gastos, ¿no? Que creemos que nos va a servir. Porque vamos a pasar a la nacional. Estamos convencidos y seguros de que vamos a clasificar. Y por primera vez, Xanao, ¿no? A nivel provincial, a nivel de la provincia de Lamas, creo que es el primer equipo en llegar a la nacional. Si pasamos, no quiero equivocarme, creo que somos los primeros, creo.
6: Sí, lo primero, porque siempre han llegado hasta Moyobamba nomás.
7: Para nosotros. Y bueno, para toda la provincia de Lama, ¿no? Y la región, porque ya vamos a representar a la región.
6: Exactamente. A la región y sacarle lustre a ese bonito estadio que tiene la ciudad capital Lamas, en donde hay el compromiso del actual burgomaestre antes de irse, de seguir mejorando lo que es camerino para que no se estén llevando las cosas de los árbitros, la gente de cólera cuando no tienen... cómo pegarle al árbitro, dice ya hay que llevarle su pantalón para que se vaya calato ya. ¿Cuánto es el costo del ticket para poder ganar esa moto? Porque antes que vaya a endeudarme en alguna tienda, mejor compro 50 rifas y me gano esa moto.
7: Sí, profesor, el costo del ticket es 10 nuevos soles, ¿no?
6: 10 nuevos soles. Muy bien.
7: No solo puede ser el acreedor de una moto que se va a rifar, ¿no? Y de una manera también como apoyar al equipo, ¿no?
6: Sí,
7: como
6: mandan por acá, pueden enviar...
7: Vaya la suerte, pues, ¿no? Te lleva la moto, ¿no?
6: Sí,
7: te
6: pues.
7: La moto va a ser transmisión en vivo, todo, y bueno, esperemos vender la cantidad de tickets que sea estimado, ¿no?
6: Acá en Tarapoto también hay muchos hinchas del Real Madrid porque sus hijos, sus amigos, sus hermanos, sus primos están jugando por el equipo, ¿no? Como el caso de mi sobrino Diego. Así que hay que comprar. En Tarapoto también hay gente que quiere comprar. Ingeniero López, ¿ya ustedes tienen idea de cuánto significa participar económico? ¿Cuánto es el costo de inscripción para participar en la nacional? Vamos a suponer que ya estamos en la nacional. Esa platita sumado entre inscripción y garantía asciende a 38,500 soles.
7: Sí, profesor, tenemos ya conocimiento de todo eso, ¿no? Y en base a eso se está trabajando ya para prevenir justo todos esos temas, ¿no? Como te digo, nosotros como socios siempre estamos un paso adelante ante todas las cosas que se pueden venir, ¿no? Y ya nosotros estamos trabajando en base a eso, ¿no? En ver el tema del dinero para la garantía y para la inscripción, ¿no? Que
6: sí, suba
7: algo de 38,000 soles. Hoy estamos conversando con algunas autoridades, vamos a conversar con algunas autoridades, alcaldes que están en gestión, necesitamos ya de todos acá, ¿no? Alcaldes provinciales, distritales. Porque creemos que vamos a dejar bien a la región de estar en la nacional, ¿no?
6: Sí, pues.
7: Vamos a estar bien. y les invitamos a toda la población, no tanto Xanao, Lamas, Pamacho, que ya no está, ¿no? Y que para nosotros ha sido una pena que Pamacho se quede, Avalosos, Pinto Recodo, les invitamos el día domingo a llenar el estadio, ¿no?
2: Sí,
7: y
2: pues.
7: Como mencionabas, también a la gente de Tarapoto, ¿no? Que, bueno, el Oriente va a jugar en Sisa y esperemos que nos acompañen la gente de Tarapoto también el día domingo, ¿no? Porque creo
2: sí,
7: que
2: es más cerca, más cerca.
7: El único partido de en la zona que va a ser de Xanafu Club y la Merced de Juan Juy. Esperemos llenar el estadio para dar esa alegría a nuestra gente y de esa manera pues generar ingresos también por el bien del club, ¿no? Por
2: sí, sí. Claro, qué bien, el equipo ya ha alcanzado su clasificación, se tendrá que hacer más fuerte con otros refuerzos, ahí están los muchachos que han quedado del Unión Pamashto, los que quedan de otros equipos, es decir, se transforma ya siendo un equipo que va a representar a la región San Martín. Gracias, ingeniero, un saludo para don Royber. Todavía no hemos tenido oportunidad de saludarnos personalmente, pero de repente el domingo ya lo haremos en el estadio, en el Gran Monumental de Lamas. Esperamos que el público responda y nos gustaría ver, pues, lleno el estadio, ¿no? Abarrotado. Los 4,000 creo que es su aforo de este estadio de Lamas, que tiene, pues, la capacidad para jugar una etapa nacional. Un saludo para toda la linda gente que nos sintoniza ahí en la plaza a través del sistema de autoparlante y a ver si Reader pues trae por acá un talonario para vender también los tickets de ese rifa de moto.
7: Sí, profesor, te va a hacer llegar mi persona, te va a hacer llegar de uno o dos talonarios para que nos ayuden a ofrecer, ¿no? A vender ahí. Y muy agradecido, ¿no? Con ustedes, les esperamos el día domingo en el Santiago Bernabéu de Lamas.
2: Es Santiago Bernabéu, está bueno eso, está bueno. Un saludo entonces de todo el plantel de Momento Deportivo, Manuel Cova, José Tuesta, Wilson Napoleón, todos los que siempre estamos saliendo para estar en el lugar de los hechos. Un abrazo a toda esa linda gente y a triunfar, se ha dicho. Bueno, ya cortó. Sí, sí. Y este Mercedino, pues trae ahí a mi sobrino, el Coyote. Mi sobrino también.
3: El Paolo Maldonado, San Martínez.
2: El Javier Trauco. Bueno, me dice, tío, todavía cuando no tiene sencillo, tío, pucha, estoy medio aguja, tío, me dice. Todo se la sabe este mi sobrino.
3: Así es, entonces, así está la situación, ¿no? Mira, Belocho, hablando y mirando lo que ha sido la campaña de los cuatro que llegan a esta semifinal, por primera vez se van a enfrentar en todo lo que ha sido este año 2025 o 26.
2: Le han ganado pues al Xanao ya en fases pasadas, ¿no?
3: Parece o que invicto. Vamos a mirar nuestra laptop. Y entonces, por primera vez, ¿no? Ambos, por ejemplo, el Xanao con el defensor La Merced, por primera vez se van a enfrentar, ¿no? Mientras que el Waha con el Oriente Tarapoto también por primera vez. Es cierto, el Oriente Tarapoto ya conoce el escenario de San José de Sisa, porque ahí ha empatado, creo, con el Santa Marta. Entonces ya conoce, es una ventaja, ¿no?, para el director técnico. Mientras que para el Popovich, Vladimir Vargas, ya no conoce el escenario de Juan Juy. Y tampoco los juanjuyanos conocen el escenario de Lamas. Pero como ahí juegan todos los jugadores que saben ganar, aunque no en el campo, sí, pero en la caja, sí, ya conocen pues al estadio de Lamas.
2: Luego de haber visto jugarle a este Waha en Lamas,
3: sí,
2: y ojo, que le jugó de poder a poder al equipo del Unión Pamashto, que se equivocó pues el técnico en el segundo tiempo, ¿no? Haciendo cambios con jugadores que no debieron haber entrado y sacando a los que estaban, como se dicen, enchufados, metidos en el partido con la sangre en el ojo. Cambias a un jugador y entra uno que prácticamente en vez de sumar entra a restar. ¿Cómo no va a sacar ventaja el técnico del equipo rival, que rápido, teniendo lectura de fútbol, dice, oye, me están regalando el medio campo y se va todo arriba, y qué arquero va a soportar tanta presión? Al igual que el Oriente, nuestro campeón, que lo hemos visto en su mejor expresión,
6: frente a este Caruapoma, que lo inflaron, pues, a este Caruapoma, ¿no? Porque decían que este Caruapoma, de los 8 equipos hasta antes de jugarse los cuartos, era, pues, el favorito.
3: Sí, sí.
6: Favorito este Caruapoma, que esto, que la Refunfly vino y recibe, pues, 4 goles.
3: Ay,
6: 4 goles. Entonces,
3: ahí es la
6: con su boquita del ex técnico Víctor Cabellos, no, que allá vamos a hacer 10. Vamos a hacer 10 porque también vamos a jugar igual que como se han ganado con árbitro y todo.
3: Sí, pues, ya
6: resulta
3: hecho,
6: que
3: ya está hecha las cosas.
6: No ha podido hacer ni un gol. Entonces, si ese equipo era como ven el fútbol, otros, en un equipo para decirle que es favorito, si en 180 minutos
3: no ha hecho ni un gol.
6: No le ha hecho ni un gol al equipo de. Porque el Oriente ya no iba a ir a. Ya no tenía que ir a buscar el triunfo, simplemente a mantener ahí, a esperar que sea, pues, el otro el que se desespere, no el que tiene 4 goles de ventaja. No le podía hacer ni un gol. Entonces, ¿de dónde sacaban que este equipo era el archi favorito? ¿De dónde? O sea, ¿cómo ven el fútbol?
3: Ahí se infla a los equipos
6: que se rompió.
3: Sin ni siquiera conocer quién es su presidente y quiénes son sus. Esa, pues, es la fácil modalidad que tenemos los periodistas deportivos, algunos periodistas deportivos, de inflan las cosas. Mismos colegas de la capital que solamente hablan del Cristal, de la Alianza y de la U. De los demás,
6: el equipo de los de la Merced. Si bien es cierto, no se han encontrado todavía en ninguna fase con el Real Madrid, con Xanao. Este partido no va a ser de goleada, Wilson. No sé, porque los dos todavía no han explorado los videos, no han visualizado cómo juega este marcador, quién es el 9 escondido, quién es el hombre que aparece por ahí. Entonces, ambos van a tener que recién, como se dicen, desarrollar todos sus poderíos futbolísticos y estratégicos en el segundo tiempo, pero dependiendo cómo está físicamente el equipo. Por eso me gustaría hacerles un llamado a todos mis sobrinos, que no me fallen, pues, porque...
3: O que no te pidan
6: porque si no, en vez de darles sus propinos, vos das sus levantadas de patilla.
3: Seguimos.
6: Nada de estar jugando en la mañana, campeonatos que
3: no tienen nada que ver con la departamental.
6: Ya. Voy a mandar por ahí a mis espías por todos esos campos, y si los veo ahí, ya saben, van a jugar, pero igual van a tener que ser amonestados. Así que, muchachos, pónganle, pues, seriedad, porque esta etapa departamental es un campeonato de muchísimo gasto, pérdida para los directivos. Y si van a una nacional, ustedes tienen que valorar gracias a quién están llegando a una nacional.
3: Así es.
6: Gracias al gasto que hace los dirigentes.
3: Es difícil.
6: Y aprovechen ahí para que se muestren, porque esto de la Copa Perú, aun cuando no se va directo a la Liga 1, es una vitrina para que se muestre. Hay jugadores que están jóvenes, no le toman en serio.
3: Ese
6: creen que todo el tiempo van a vivir jóvenes por la gran flauta.
3: No, seguimos, amigas y amigos, con la información deportiva en los 107.5 de Radio Carichas. 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

0: representante de la Copa Perú. No, como tenemos harta noticia, nosotros no estar hablando de eso nomás. Sí. Aburrimos.
1: Vamos con otras informaciones porque ya nos estamos, ya nos estamos estancando, ¿eh? Más de lo que normalmente es nuestro estilo, es una sola noticia por la pita que se rompió.
0: Bueno, el día de mañana, Lucho, se juegan las semifinales ya también de la etapa departamental del fútbol femenino, fútbol de ascenso.
1: Sí, pues.
0: Atención, en Rioja y en Bellavista se van a jugar los encuentros. En la jurisdicción de Rioja, el equipo de el Alianza Rioja, que pasó a esta semifinal en penales, estará enfrentándose a la Asociación Deportiva Moyobamba, ADM. ADM, en el estadio IPD de Moyobamba. Mientras que el representativo de el Tomodachi, ¿no?
1: Tomodachi
0: Fútbol Club estará enfrentándose en Bella Vista al Real Piscoyaco. Los ganadores o las ganadoras, las ganadoras serán las que jueguen ya el próximo sábado 15 en Moyobamba el título departamental de la Liga Femenina Ascenso del departamento de San Martín. Esa es la situación. Hay fútbol por todos lados, pateando mujeres, pateando hombres, etcétera, etcétera, etcétera. Seguimos con la información deportiva en Momento Deportivo.
1: Así es, en Momento Deportivo, y ayer en el estadio se jugó el primer partido de local de nuestras Llanas Pumas, Llanas Pumitas, lindas juegan estas.
0: Ahí dicen, no dicen, deja de entrar al Harold, ¿ya? Que ir a buscar espumita.
1: Linda juegan, después vamos a hablar las cosas externas, las cosas accesorias. Linda juegan estas muchachas, las arequipeñas habían hecho la petición de jugar en ese horario, pues como tienen peso ante la federación, ¿no? Y las Llanas Pumas con nuevo propietario, nuevo amo, mi pariente, el ingeniero Ronald Grandes, que todavía está aprendiendo todo lo que es este manejo de papeleo, los que se dicen,
0: la situación administrativa.
1: La situación administrativa, ¿no? Los protocolos. Entonces, ha cedido 10 de la mañana, es que saben, están al día de cómo está el clima. A las 12 ya de verdad se sentía ya demasiado, nosotros estando en sombra como oficiales del partido, Wilson, estando en sombra no se le aguantaba, agua, y estas chicas, las Llanas Pumitas, nada. Normal, así como empezaron corriendo, tocando, luchando, ahí buscando hacer el gol bendito que no llegó nunca, así terminaron físicamente, terminó bien las chicas y las muchachas del Melgar, terminaron prácticamente ya pidiendo la hora.
0: Pero lamentablemente, sí. Pues recibimos.
1: Pero la
0: cuatro,
1: ventaja, ¿no? Es que en su equipo, en la delegación que trajo, todas estas muchachas de verdad tienen mucha experiencia, y aún siendo defensas han aparecido haciendo goles. Todavía le falta, como se dice, madurar un poquito más a nuestra arquerita, ¿no? A nuestra Flavia Aquino, que es nuestra arquera. Le han hecho goles por alto y todavía le falta, como dicen, trabajar un poquito más, que lógico va a ir, como dicen, agarrando pues
0: confianza.
1: No, las muchachas de Llanas Pumas tocan, saben triangular,
0: juegan,
1: saben
0: bien quitar.
1: Lo a que le falta es una o por lo menos dos que tengan esa tranquilidad y esa frialdad para poner pa. Pero qué bien juega esta defensa del Melgar, que estuvo en todas, Wilson, en todas, ¿no? Una buena defensa le da pues garantía a un arquero, ¿no? Y un buen arquero también le da garantía a una defensa.
0: Definitivamente. Entonces,
1: y si nosotros

0: Por estas situaciones,
1: por estas situaciones hemos perdido, ese score es mentiroso, porque si bien es cierto, la gente
0: yo digo
1: no
0: que
1: pudo
0: dentro,
1: ingresar
0: sí,
1: al estadio.
0: A cualquier otro equipo le vamos a ganar.
2: Ojalá, pues.
0: Le vamos a ganar. En esta escuadra del Melgar está esta chica Nora Raquel, Vilcapé, al cuadrado, porque Vilcapé es su apellido. Ajá. Es la goleadora de la selección femenina, que no ha hecho el gol, ha venido, como dicen, por ser parte de la delegación y conocer Tarapoto, pero todos pues tienen esa capacidad para hacer gol si tú les descuidas, ¿no? De cabeza, con tiro libres.
1: Hasta de nalga.
0: Hasta de pechito con pechito.
1: Yeah.
0: ¿Qué ha pasado con el público?
1: Eso es lo que justamente se está comentando, ¿no?
0: Yo mismo
1: aquí
0: me sorprendí.
1: No hay responsables. Aquí sí. Definitivamente no sé. Parece
0: al
1: que
0: no,
1: la falta de experiencia.
0: Al no haberse aprobado el plan de seguridad.
1: ¿Quién? La federación, ¿no?
0: Que tiene que ver. No, la federación pues te pone esa exigencia. Te pone, señor, tu plan de seguridad tienes que tener esto, ¿ya?
2: Es claro.
0: Tienes que tener trámite aprobado que va a haber presencia policial a tal hora. La presencia de la ambulancia a tal hora. Tiene que ir a certificar, a verificar esos aspectos que exige la Liga 1, un fiscal o una fiscal de prevención del delito.
1: Tiene que haber ambulancias.
0: Ajá, dos ambulancias con todo el equipamiento, un doctor ahí que tenga, como dicen, su licencia, su colegiatura. No, porque es un doctor improvisado. No, sino simplemente el partido no se juega. No se juega, se pudo cumplir con lo que es la ambulancia, no se pudo cumplir por las premuras del tiempo con el tema de la policía ni de la fiscalía, y por lo tanto, el público que estaba entrando, ya pues había como de 40 personas adentro, Wilson, los que son familiares de los visitantes y de nuestras muchachas que también son sus familias, que ya viven acá, por estar cerca a sus hijos o hijas. Entraron. Entonces, el delegado, el profesor Iván Cabrera Yanca, que es el hijo del profesor Juan Cabrera, dijo, señores, si este público no sale, no se retira, no abandona el estadio, no se va a jugar el partido. ¡Pum! Tremendo problema. ¿Quién ha dejado entrar a esta gente si el partido se juega de acuerdo a la última disposición de la federación? Se fue sin público. Un problema, güey. ¿Sabes qué? Tuvimos que ahí pues entra a tallar nuestra inteligencia.
2: Yeah.
0: Si todos los demás no han nacido con inteligencia artificial, igual que este pechito, ¿sabes qué? Les hemos dicho a esos camarógrafos de que están al ras de cancha, señores, no estén enfocando, si están transmitiendo en directo, no estén enfocando ya. Borren esa vaina porque ya han visto en Lima que hay público. Y le van a sancionar al club local porque sabe desde anoche que no debió haber entrado ningún espectador más que los que vamos a trabajar. Les hemos dicho así de buena manera cuando ya comenzaron a reventar ahí. ¡Ya, pues devuelvan nuestra entrada! Señores, un momentito, mira, vamos a hacer una cosa ya, sin necesidad de parlante. Ustedes se van a ir a un punto negro. A un punto negro, quiere decir que se van por un rincón en donde no les va a captar la cámara. Tuvo que hablar ahí con los colegas que trabajan haciendo cámaras a nivel de campo para que no enfoquen el porqué. Eso sí, calladito, no me estén diciendo, no me estén gritando, oye árbitro, nada de eso.
1: Por algo después, miembro de la Conmebol.
0: Sí,
1: entonces,
0: es
1: la situación que mira, se ha sucedido, no se han cumplido con los protocolos.
0: Por eso es que no se ha permitido ni
1: ahí
0: que.
1: Ahí está, un ejemplo palpable, ¿verdad? De que el responsable de la Federación Peruana, en este caso su hijo del Juan Cabrera,
0: ajá,
1: ha sido como representante de la
0: sí.
1: Federación, el que, bueno, casi impide que se realice
0: casi
1: el partido.
0: Casi no se fue, Wilson.
1: Ya.
0: O sea, no se jugaba, igual el Melgar ganaba.
1: Ganaba, pues 3-0.
0: 3-0.
1: 3-0, ya. Entonces la situación.
0: Y creo que
1: ahora yo me pregunto, ¿quién paga a los árbitros? La Federación, ¿no? La Federación Peruana, felizmente. Porque
0: ajá,
1: de lo contrario, hubiera sido el pago contra los que están haciendo patria, gastando su plata para traer el fútbol femenino. Esa es la situación.
0: Estricto, Wilson. Estricto.
1: Esa es la situación, y hay que cumplir definitivamente.
0: Y no les puedes discutir, porque así pues dicen los protocolos.
1: Así pues dice, ¿no?
0: Así dice el reglamento, las disposiciones. El que no sabe
1: tiene que ordenar el asesor. El asesor. Y ahí estuvo la situación.
0: Y ahí estuvo apoyando en todo lo que ha sido posible, gracias a su tiempo y a su alcance, porque la presidenta de la liga, la Dama de Hierro, también no puede hacer todo si no tiene todos los documentos a la mano. Por ejemplo, para que ese documento esté bien hecho, tiene que constar ahí quiénes son los responsables del club, su RUC, etcétera, etcétera. El RUC todavía sigue siendo en nombre de los que han vendido.
1: Vaya, búscalo.
0: A verla de firmar. Y al final nos ha invitado Chupete, la presidenta, pero nos ha dicho que conste, señor presidente, que este Chupete le estoy invitando con plata de la liga.
1: Nueve de la mañana, eso es lo que sucede entonces, lamentable por cierto, y aquí el Jaro le ha vuelto, uno de los hijos de doña Norit dice, sí, profe, no he podido entrar al estadio porque yo quería llevar al vivero
0: a una pumita.
1: Blanca, sácale de su patilla la gran
0: a frente. Tu pelea así lo que le lleves.
1: Son las 9:06.
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1: 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Lucho.
0: 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Vamos con más información en Momento Deportivo. Y bueno, ayer se jugó el solitario partido de la fecha 4, clausura, Liga 1. El Alianza Atlético le venció en el horno de Sullana al UPA UPA, al Cienciano. Cayó el Cienciano 1-0. ¿Cómo no se va perder con ese calor, Diosito? Si aquí nomás ya nosotros no lo podemos soportar. ¿Y qué partidos va en lo que continúa? En lo que continúa de esta fecha 4. Hoy a la 1:00 p.m. en Huancay. ¿Qué pues pasa por el por Huancay? Temblor, Wilson. Sí, güey. Temblor, temblor, y eso dice va a seguir. Y posiblemente el congreso de nuestro círculo, pero eso también puede suspender porque de ahí está cerquito anda Guaylas, ¿ya? El Sport Huancayo a la 1 recibe a Chancas y el Comerciantes Unidos juega con el Cusco FC a las 3:15, a las 8:30, Universitario con Cristal. Partidazo, ojalá vos que el árbitro también no sea protagonista o el VAR. El día de mañana sábado a la 1:00 p.m. UTC con el ADT, el College Juan Pablo con el Grau a las 3:30, Boy recibe en el Estadio Nacional a la Alianza Lima a las 8:00 p.m. y el domingo Garcilaso con Moquegua, Melgar con el FC Cajamarca. 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
1: Sí, a las 3:15.
0: Apoyando al poderoso Unión Comercio, que ya hará alinear a sus refuerzos.
1: Ajá, 3 nuevos refuerzos, sí, tiene el Unión Comercio para lo que resta esta segunda fase de la Liga 2.
0: Así, ¿no?, como se han ido también luego de terminar el clausura, se han traído a otro refuerzo. Vamos a ver si marcan la diferencia. Ojalá que el clima nos ayude, porque este cantolao viene de Lima y en Lima todavía sigue siendo frío. 9:14 y el técnico argentino Horacio Melgarejo del Cienciano.
1: Un año de multa, sí, multa de castigo.
0: Esto ha sido a raíz
1: por,
0: del
1: por
0: partido.
1: Por haber dicho que una cochinada de campeonato Copa Caliente.
0: Sí.
1: Por eso han castigado.
0: Cuando no pudo pasar de octavos a cuartos, ¿con quién ha perdido? Con el ADT, ¿no? Uh-huh. Sí, tras perder como local ante el ADT, en octavos de la Copa Caliente, esta copa que nosotros le hemos denominado como un engaño, muchachos, el técnico argentino dijo: me voy feliz porque por fin salimos de esta copa de mierda.
1: Así,
0: así ha dicho, así como estoy diciendo, no lo estoy
1: aumentando,
0: dimensionando, así ha dicho, ¿no? Por fin salimos de esta copa de mierda, así dijo. Y porquería de campeonato, así ha dicho el argentino, y por eso la, la federación, a través de su comisión de disciplina, le está suspendiendo por un año. No puede dirigir ningún campeonato
1: en el Perú,
0: ningún equipo, un torneo oficial regentado, organizado por la federación en el Perú, Oleats Fritz. Y aparte de eso, su multa de 20 UITs, que equivale pues a 110 mil soles, que en dólares, ya dependiendo de cómo está el cambio del dólar, porque ese dólar también es, un día sube, un día baja, es igual que la minifalda, a veces más arriba, a veces más abajo, ¿no? La minifalda cuando es muy arriba, apenas se agacha y ya se ve todo, ¿no? Todo el jardín. Así que tiene ahí pues una multa, pero está apelando el argentino, está apelando, y todo eso a raíz de que el Cienciano es el único equipo que está jugando torneo internacional. También se le prenden, pues así. Le dejan sin entrenador al UPA UPA y se le viene la noche. Casi como le han bajado la llanta al Chancas.
1: Eso es un precedente, Lucho, para que también esos argentinos creídos no vengan pues a hablar lo que les da la gana en nuestro Perú, que le da la chamba.
0: Aquí en Tarapoto vienen a hacer lo que quieren. Y si yo no les agarro a cabezazos es porque no es mi función. Estoy aguantándome la codera ahí parado, ¿no? En la pista atlética.
1: Bueno, esa es la situación entonces, ¿no? Hablando de otra disciplina, el día de ayer, como ya lo hemos dado a conocer, se inició en Chile el Mundial Sub-17 de voleibol, donde participa nuestra selección, que le ganó 3-0 al seleccionado de Túnez. ¿Alguna vez has oído lo que juega voleibol Túnez, Lucho? El día de hoy, el equipo de nuestro Perú estará enfrentándose al representativo de Venezuela, y así sucesivamente hasta el día lunes, en que estará enfrentándose a Filipinas. Mira, Filipinas, nueve con 17 minutos. Seguimos, amigas y amigos, con la información deportiva en los 107.5 de Radio Carici.
0: 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Y mañana, posiblemente ya lo vamos a ver a Kike Glass jugando la Superliga Argentina el día de mañana. Mañana se juega la cuarta fecha de la Superliga Argentina, después de casi 3 semanas también que no se ha jugado por este tema de 28, por este tema de las vacaciones de los muchachos. Así que todo esto ya se ha hecho más largo que despedida de borracho. Y aquí está entonces la programación. Después le vamos a atender a Kike Glass para saber qué cosa es lo que quiere Kike Glass. De repente está, le han encerrado, si voy con alguna yanapuma. ¿Ya? Estudiantes el día de mañana a las 6:15 juega con Racing. ¿Cómo después le voy a atender si estoy hablando por el mismo teléfono? Qué
1: fastidio
0: es este bocina. River Plate a las 7:45 y un poquito más con Newell's, ¿ya? San Lorenzo enfrenta a Boca Juniors, ese es el equipo de Kike Glass, y Independiente con el Vélez juegan el cuarto y último partido de la fecha, que termina casi a la 1:00 p.m, Wilson. Porque estos benditos quieren jugar pues 40 y de lo que cada año están haciéndose más jóvenes, así, ¿no? Ya la edad las va ganando y quieren jugar más horas, o sea, más minutos, y todavía con este intenso calor. Esto realmente es como para decirles, ¿no? ¿De dónde van a sacar tanto físico si apenas caminan en algunos casos, ¿ya? Vamos entonces con más información, amigos, en momento deportivo. Y el gringo Vinicius se queda en el Real Madrid. Bueno, después de una tira y afloje, el brasileño ha llegado pues a un punto medio en que no le perjudique económicamente renovar su contrato, porque lo que ha estado negociando Vinicius es lo que ha hecho al venir al Madrid Mbappé. Ha dicho: yo soy Mbappé, señores, el mejor jugador del mundo, y todos los ingresos que le llega al club por mi venta de mi imagen tiene que ser para mí el 80%, ya te atiendo, Kikito, no cortes, tiene que ser el 80% y el 20% para el club. Y así le han aceptado a este Mbappé, ¿no? 80% de ingresos por imagen, por publicidad, para él, y el 20% para el Real Madrid. Y eso también se ha dado cuenta de que, siendo el Vinicius más antiguo que el Mbappé, y a él, ¿por qué no le pueden dar esos porcentajes, por lo menos siquiera el 50%? Entonces, por eso se han estado demorando en renovarle su contrato a este pedazo de Bemba. Y bueno, y ahora sí ya firmaron, pues, ¿no? Ya firmaron, así que se queda hasta el 32.
1: Aprovechese. Nueva cara que tiene el Vinicius.
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1: 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Son las 9 de la mañana con 23 minutos. 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
0: Bueno, ganamos hoy día, Wilson, y pasamos al primer lugar del grupo A, de la Serie A de la Liga 2. Ya, estamos a un punto nomás de Yacobamba y del Pirata. Y hay que ganarle a este Cantolao, que está penúltimo. Y de una vez hay que tomar la punta, y de ahí ya no hay que soltarle
1: nunca.
0: Para nada.
1: Tomar la punta y no soltarle nunca.
0: Nunca, okay. Nunca. Retroceder, rendirse, nunca jamás. ¿Se acuerda? Esa película con Jean-Claude Van Damme. Ajá. Van Damme, dice al Kike Glar, le dicen...
1: ¿Qué le dicen?
0: No, le dicen Van Damme. Van dando miedo.
1: No, cara.
0: Nos está enviando...
1: ¿Qué?
0: Nos está enviando un sencillo ahí, y vamos a ver si es cierto lo que me ha engañado. Dice, para ir a tomar un caldito de pata, dice, porque nos considera, dice, bien patrióticos. ¿No? Saludos pues para Kike Glass, esperamos que no se alargue mucho también su sanción por la...
1: A la vez el Melgarejo.
0: A la vez yo creo que mucho también, ya pues cuatro fechas, y no van a decir, pues, como que no han jugado, todavía sigue todavía su...
1: Castigo.
0: ¿No? Así que yo me presento ya como su abogado y les pongo a estos en su lugar, ¿ya?
1: Perfecto.
0: Así que no abusen de mi
1: de tu nobleza.
0: De mi nobleza, igual que de Quique Glass.
1: Este fin de semana, o sea, pasado mañana, el equipo, los equipos sanmartinenses de la Liga 3, el equipo de el, ¿cómo se llama? Tahuisco, así como también el representativo de el Ucrania, van a jugar de visitante, Lucho. El ADT, por la décima fuerte ya de este campeonato, iba que el amateur, ¿ya? Por la Liga 3, el equipo de el Tahuisco estará enfrentándose en al ASA Fútbol Club, mientras que el Deportivo Ucrania estará enfrentándose al ADT Portarma, ¿no? Yo por eso me pregunto, y vuelvo a recalcar, ¿qué sucediera, no?, cuando los equipos de la Liga 3 para el año participen en la Liga 2, ¿ya?, y el otro año lleguen a la Liga 1. ¿Va a ser factible que dos equipos del mismo nombre jueguen en la Liga 1? Puede ser.
0: Ah, ya, estás hablando de los que están haciendo jugar sus reservas.
1: Sí, sí, el por ejemplo, Cristal, Huancayo. Sí, pues, el Boys. No, Boys. Yo por eso me pregunto, ¿no? ¿Sería factible eso? De que dos equipos, si es que llegan pues, algún día, ¿no?, estos equipos de la Liga 3 a la Liga 1, ¿podrían jugar Cristal con equipo 1 y 2?
0: Todo puede suceder. A mí, pero, de verdad, cuando se hizo estas bases y se puso ahí a 8 equipos, ¿no? 8 equipos de las reservas que tienen los equipos en la Liga 1 o Primera División, jugar Liga 3, no me pareció
1: normal.
0: No me pareció claro, porque se debía haber especificado. Si los equipos que están jugando como reserva y que tienen en la Liga 1 a sus primer equipo, en caso de que llegarían a ser campeones, que se deje las cosas bien claras, pues, ¿no?
1: Claro.
0: Porque de preferencia debe de tener los que están yéndose desde la Copa Perú, porque eso es más
1: difícil.
0: Es
1: un favoritismo, ¿no?
0: Eso es más difícil. Si esto va a ser, aparte de que nos bajan de la Liga 1 a Liga 3, de ahí para ver cómo llegamos a las 2, de ahí cómo llegamos a la 1,
1: ¿cómo vas a ganar?
0: Nos va a poner todavía más obstáculos haciendo jugar a sus reservas. No frieguen. Pues. Sus reservas son equipos profesionales,
1: sí,
0: Wilson.
1: Sí, sí, sí.
0: Y nosotros estamos afrontando casi con jugadores de amateurismo.
1: Amateur.
0: Y si no podemos contratar a un jugador de nivel A, de Liga 1, es la plata no nos va a dar. No me frieguen. De verdad tienen mucha razón los de la UEFA de tumbar ya pues a este pelacho que desde arriba también maneja las cosas como quiere, como si fuera su chakra.
1: Sí, Lucho.
0: No,
1: ya.
0: Me amargo.
1: Hay que poner nuestro terno para ir a transmitir esa tarde el partido Unión Comercio con el Deportivo Cantolá. ¿Va a haber chistecito?
0: Sí, hay que hacer
1: por cortesía del grupo Tahiti Junior, amigas y amigos, sí. El chistecito de este fin de semana. Vamos, Lucho.
0: Sí, que trabaja como uno de los más grandes patriotas. ¿Sí? Dice, pues, un señor tenía un loro que era su mejor mascota, Wilson, su mascota de confianza. Bien, se llevaba con su loro porque el loro hablaba también correctamente el idioma. Y un día, pues, él tenía que viajar por buen tiempo, ¿no? Fuera de su casa y tenía ciertas dudas, pues, con su señora, ¿sí? Y le dice a al loro, en confianza, le lleva su opción. Loro le dice, sí, jefe, puede ser un favor, te puedo confiar a ti un trabajo especial de, ¿no?, de inteligencia. Sí, sí, jefe, ¿qué hay que hacer? Mira, loro, yo me voy a ir de viaje, me voy a ir por largo, no sé si volveré rápido, no sé cuándo volveré. ¿Ya? Pero quiero dejarte esta chambita. Yo estoy medio dudando de mi mujer. Dudando. Sí, ¿y qué quieres que haga con tu mujer? No, mira, Lord, va a ser lo siguiente.
1: Ajá.
0: Por cada vez que le pillas sacándome la vuelta, ¿ya? Que le pillas, tú te vas a quitar una pluma.
1: Ah, cara.
0: ¿Ya? Entonces, tú no vas a decir nada a nadie por qué estás haciendo eso. Nada. tú te sacas la pluma nada más. Y entonces yo voy a ver cuándo regresa. Cuando regresa, el pata ya a 3 meses regresa, no le ve al oro. Mujer le dice, ¿y el oro? Mira, ve el oro, le dice. Desde que te has ido, no sé qué pues tenía este loro, no sé qué le pasaba. Todos los días se sacaba una pluma. Y cuando se queda pelacho, pues la muerte con una neumonía.
1: Amigas y amigos, muchísimas gracias. El lunes retornamos. Esta tarde estamos en el estadio. Pórtense bien y muy buenos días, Perú Deportivo.

0: Radio Galicia te da la hora. 9:31.
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¿Qué tiempo sabe gran Jerry Saavedra, Erlington Saavedra en el recuerdo? También estuvo en el sonido 2000, mi estimado Quita. Ah, ¿ya te ubicas? Ya, ok. Perfecto. 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Bien quita con la cumbia, bien maestro, ¿eh? Estás en todas, ¿eh? A la gente que recién se pega la sintonía, muy buenos días. 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

0: 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Esta es la temperatura de la hora.
1: 29 grados centígrados.
0: Esto fue la temperatura de la hora. 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

0: saludo para la familia Río Cachique. Lluvia en el bosque. No, ese sector, pues no, así lo llamaban antes. ¿Vieron los próceres, no, profe? Saludos para Mérida. Mi gran amigo el profesor Meli Ríos. Saludos para Richard también. ¿Qué será de Richard, ah? Sexy Ibiza, loco mía. 10 de la mañana con 11 minutos. 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

Universitario de Deportes cumple 102 años de historia. De grandeza, bien. Saludo grande para toda la hinchada crema. Universitario de Deportes da de aniversario, maestro. Bien juega. Hoy juega Universitario de Deportes. 8:30 de la noche es el partido. Universitario ante el Sporting Cristal. Partidazo, papá. Bien, ¿ah? La U viene cuarto puesto, por si acaso. Cuarto puesto. Hay partidos hoy día desde la una, mi estimado Quitasueños. A ti que te gusta bastante el deporte. Sport Huancayo recibe a Chancas a la una de la tarde. Va a jugar a las 3:15 Comerciantes Unidos con Cusco FC. Partido de hoy. Oye, hablando de Huancayo, hermano, hubo otro movimiento telúrico, ¿no? Sí, hermano, por esa zona. Quitasueños.

0: 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Esta es la temperatura de la hora.
1: 32 grados centígrados.
0: Esto fue la temperatura de la hora. 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

0: recuerdo con Janet. 11 de la mañana con 24 minutos. Nos dieron esta secuencia de 11:15 a 11:30. Bueno, ya tú lo sabes. Estamos desde las 11:15, 11:30 de lunes a viernes presentando canciones suavecitas que hablan de amor en Mujeres en Balada. Valórate siempre, ámate siempre, acompáñate con cariño y amor propio en cada versión de ti mismo. Y en ese proceso vas a descubrir que ya eras suficiente desde el principio. Ámate, valórate para que sepas quién eres realmente y cuánto vales. 11:25 minutos.
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¿Qué raza? Ah, ya, claro, pues la gente de reivindicación de raza. ¿Qué tal, muchachos? ¿Todo bien? Calorcito, ¿qué andan tomando? Una gasosita, un refresco. Saludos para la familia Ramírez Saavedra, raza. 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Yeah. Para que su motor sea reparado convenientemente, tiene que pasar primero por el servicio de torno de raza. ¿Sí o no? Claro, pues. Por ejemplo, cambio de guía, para que quede a campo, la chamba. Y al mecánico arma todo con lo que hace perraza, ¿no? El remachado de cremallera, pues. Excelente, papá. Listo. 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

0: 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Esta es la temperatura de la hora. 33 grados centígrados. Esto fue la temperatura de la hora. 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

12-14, 12-14. Me encanta esta secuencia, en serio. ¿Y no? Claro que sí, ¿no? ¡Genial! ¡Eso!

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Miguel Power en la coordinación del programa. Carlos Enrique Manguera, Departamento de Logística. Equipos en trabajo para entregarte mucho cariño. Toma el sabor con Piampero. Con tu amigo y servidor, el Correcamino José Morales. Gente, aquí vamos hasta la una.

0: provecho con ese rico almuercito, hermano. Bien, papá, eso. ¡Hey, reina! ¡Reina bella! ¿Todo bien, mamita linda?
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0: Tú sabes que la mamita se esmera para preparar la comidita, ¿sí o no? De lo que hay, hace maravillas, mamá. Rico se come. ¿Qué no hace falta, hijito? ¿Tienes un poquito más de arrocito? Así que todo este arroz, uy, todo con golón. ¡Hala! Y tú sabes, o de repente no te diste cuenta, mientras tú vas agachadito, metiéndote la comida, la mamá te mira, te observa fijamente. Disfruta de ese gran momento de verte almorzar. No, no sé, es una ternura nuestra mamá, ¿no? Quiere a sus hijos crecer, alimentarse con lo que ella prepara, con tanto amor. Si tú eres hijo, estás ahorita en tu trabajo y vas a regresar a casa, vas a almorzar lo que mamita preparó, agradecele, ¿eh? De corazón. Dile que es la mejor, que cocina bien rico, que estás muy agradecido de ella por tanto, pues. A la fin, yo echo de menos a mi mamá, en serio. La echo de menos a morir. Cada que la visitaba, me invitaba una tacita de cafecito con un par de panes. Siempre tenía por ahí mi café, preparaba. A cualquier hora del día ya llegaba y me servía una taza de cafecito, mi viejita linda. Así que si estás almorzando y tu mamá está al costado, ámbala, ¿ya? Si le das un besito en la frente sería mucho mejor. ¿Sí? Te va a sentir la mujer.

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dice? ¿No te vayas? ¿No te vayas a quedar más tiempo? Dice, ya no sea malo, ahora mismo. Pero para Karinita y Xiomarita y Moyo, no te vayas, disfruta y saque más tiempo en la cabina. Hala bien. Mañana me voy a Moyobamba, por si acaso. Claro. Gente, gracias por el cariño. Gracias por la sintonía. Hasta el día lunes, tiene yante. Y el lunes, por si acaso, 9:30 de la mañana para presentar el show de Correcaminos. A nombre de todo el equipo de trabajo, mil gracias, gente. A seguir escuchando Buena Cumbia con Caricia.

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1: 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Es la temperatura de la hora.
7: 33 grados centígrados.
1: Esto fue la temperatura de la hora. 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

0: Radio Galicia te da la hora. 1:30.
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0: Radio Galicia te da la hora. 1:59.
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0: Radio Galicia te da la hora. 2:27.
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1: Amigas y amigos, muy buenas tardes tengan todos ustedes. Ya estamos desde el Estadio Municipal Carlos Vidaurre García para llevar las incidencias del partido que van a disputar dentro de unos minutos, 15 aproximadamente, los representativos de el Unión Comercio, nuestro representante sanmartinense, y el Deportivo Cantolao, representante de el Callao. Todo listo entonces, poca cantidad de público, Manuel, y no es para menos, es un día laboral y muy difícil que puedan asistir como quisieran, ¿no?, los hinchas del equipo sanmartinense. Mañuco, ¿qué tal? Bienvenido.
2: Gracias, Wilson. ¿Qué tal, amigos de Momento Deportivo? Muy buenas tardes tengan todos ustedes. Nosotros, bueno, ya instalados en el lugar de siempre, tribuna principal del Vidaurre García de Tarapotos, parte céntrica para tener la mejor visibilidad, y este es el sitio que se nos ha asignado para hacer nuestro trabajo. Bueno, vuelve el fútbol profesional, la segunda división, la Liga 2, para ser más exactos, a nuestro primer escenario, el poderoso sanmartinense, que puntea la tabla de posiciones por el momento. Esperemos que esta tarde, bueno, después de la para, que casi de 2 meses que ha habido, nos regale un triunfo, a pesar que no ha venido casi gente al estadio, muy poca gente, y queda muy poco tiempo también para que empiece el partido. No creo que el estadio, bueno, la gente llegue en más cantidad, pero de todas maneras, creo que con lo que haga el Unión Comercio hoy día será el aperitivo para que los demás partidos, que la gente le siga acompañando. Y como decía nuestro director, el ser día laborable también influye mucho, porque bueno, la gente está en sus quehaceres y sus compromisos de trabajo y no pueden a veces asistir al Vidaurre García de Tarapoto. Esperemos de que Cantolao, que todavía está haciendo su trabajo competitivo al lado norte de nuestro primer escenario deportivo, el poderoso ya fue a Camarines a ponerse el uniforme oficial para salir al terreno de juego, y esperando que el partido, o que más que todo el Unión Comercio, que últimamente en los últimos partidos no estaba en el nivel que nosotros esperábamos, ahora sí, con este descanso, con el trabajo que ha habido, con las correcciones que seguramente se han hecho, el equipo pueda brindar un buen partido, y no solamente los 3 puntos, sino que, bueno, guste, para que de esta manera los comentarios salgan de acá, y los que nos escuchan, los amigos que nos escuchan por Radio Caricia y Momento Deportivo, escuche pues que el equipo, los comentarios que hacemos nosotros, que el equipo está bien, que el equipo mostró otro nivel en el terreno de juego, y puedan venir los próximos partidos. Wilson, Momento Deportivo.
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0: 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Vamos, este mes de octubre, que llega más rápido que inmediatamente, a marcar la R para llevar a la alcaldía provincial al ingeniero Javier Cinti Flores, hijo nato de la ciudad de Tarapoto. Vamos con el saludo también de Lucho Sánchez, que se reintegra por ser internacional a nuestras transmisiones. Lucho, adelante con lo que justamente tiene usted que decir. Adelante, Lucho.
1: Muy buenas tardes, mi estimado señor director Wilson Napoleón, Manuel Cobar Ramírez y el ruso José Tuesta. Como ya lo dije, estamos en el estadio Carlos Vidal García para el encuentro entre el equipo El Poderoso de San Martín, Unión Comercio, frente al equipo Cantolao. Antes, señores, muy buenas tardes. Les saluda Lucho Sánchez y los que faltan venir al estadio Carlos Vidal García. Todavía estamos a tiempo porque el partido es a las 3:15. Wilson, Manuel Cova, el equipo, antes de dar la alineación del Unión Comercio y de Cantolao, el equipo para esta clausura del Unión Comercio se ha reforzado con 6 jugadores. Atención, atención, San Martín. Se ha reforzado con Juan Peralta Rojas, es un central. Piero Serra Aguilar, central, que ya se le conoce al jugador Piero Serra, es central. Jesús Paucar, volante, ex jugador de Cajamarca, de la Liga 1, es volante de contención. Pretel Mateo Palacios, ese apellido te hace sonar algo, mi estimado Manuel Cova. Palacios, volante de creación, casaquilla número 10, es de 10. Daniel el panameño Small, delantero. Y el conocido jugador tarapotino Miguel Carranza regresa a su casa, que es volante por extremo. Ellos son los 6 jugadores que este ha reforzado el equipo del Unión Comercio. Vamos con la alineación del Unión Comercio. Atención, José Amasifuenco, el número 12. Emiliano Álvarez el Barbón con el número 5. Piero Serra con el número 97. Luis Navea con el número 24. Alexandro Pinedo con el número 31. Jesús Delgado con el número 19. Rey Gómez con el número 21. Jesús Paucar el volante de contención con el número 25. Miguel el Chato Carranza con el número 11. Cristian Vargas con el número 7. Brady Goluz, el colombiano, con el número 99. Dirección, director técnico, Carlos Malpica. Vamos con el equipo rival, Cantolao. Sale de la siguiente manera. Atención, San Martín. Sebastián Rojas con el número 35. Roberto Villamarín con el número 96. Es exjugador de Unión Comercio. Marcelo Olmedo con el número 15, Juan Mayo con el número 3, Harry Ramos con el número 23, Pablo Pizurri con el número 28, Zidane Taipei con el número 32, Tomás Alexandría con el número 10, Manuel Lara con el número 19. Mateo Gutiérrez con el número 9. Antonio Delgado con el número 24. Director técnico Rodi Rebollar. Vamos con los árbitros también, Wilson Napoleón. El árbitro central, Ítalo González Carmona. El primer asistente, Sergio Arana Castro. Ellos son de CONAR. Segundo asistente, Carlos Pérez, es de Lambayeque. Y el cuarto árbitro, conocido por Wilson Napoleón, Wilder Espinosa. Asesor Marvin Macedo. Un saludo a la distancia para nuestro gran amigo que está en full sintonía, Vidal Peralta, con el doctor, su brazo derecho, Rodex. Y también para Tecnicel, nuestro amigo Jen Junior, el terror de las mujeres casadas. Adelante, Wilson.
0: Perfecto, Lucho, momento deportivo, llevando la emoción contigo directamente desde el Estadio Municipal Carlos Villalobos García. 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Bueno, Sinchi Flores. Vamos a ver, Manuel, ¿qué nos depara este Unión Comercio con sus nuevos refuerzos?
2: Bueno, Wilson, escuchaba con atención los nombres que leía Lucho Sánchez, los refuerzos que ha obtenido, que ha traído el Unión Comercio para esta segunda etapa. Pero me parece de que los que necesitaba las ha traído. El problema de la Unión Comercio en la primera rueda, por decirlo así, era en la media volante, el hacer fútbol de ahí para adelante, que no había los hombres que le dieran la salida necesaria al equipo y la claridad futbolística al equipo para ir hacia adelante, ya sea por las diagonales, por los costados, por donde tenga que ir. Entonces eso faltaba, y ahí ha traído también a un gran jugador como es Carranza, que es un jugador desequilibrante, que va siempre por el lado derecho, partiendo de atrás hacia adelante, que descoordina mucho, y el delantero, los delanteros o el delantero que ha traído, que esperemos que esté atento a los centros que le van a poner, porque Carranza centra muy bien y desborda muy bien para centrar la pelota, le sepan hacer o le sepan sacar provecho. Creo que con lo que manda el terreno esta tarde el técnico de la Unión Comercio, creo que al menos en el papel Wilson garantiza que el equipo va con lo mejor y que ha trabajado bien, con especialmente con los refuerzos que, como ya dijimos, los que verdaderamente necesitaba y necesita el equipo. Así que esperemos solamente de que estén a la altura, que se han acoplado bien en estos días que han trabajado con sus compañeros y puedan solucionar el problema que tenía el Unión Comercio, especialmente en la media volante y por ahí en la defensa. Bueno, la delantera, no lo culpo directamente, porque el delantero es eficiente cuando hay quien lo haga jugar y quien le ponga las pelotas, y cuando no tienes eso, no puede decir a veces si el delantero es bueno o es malo. Así que creo que esta tarde se despejará la incógnita y veremos a otro Unión Comercio, que es lo que todos hemos querido y queremos ver, para ver si retornamos a la Liga 1. Wilson, momento deportivo.
0: Llevando la emoción contigo, un partido entonces con equipos que ya estuvieron en la Liga 1. Tanto el Cantolao como el Unión Comercio ya tuvieron la experiencia respectiva en la Liga 1. Y ojalá, pues, ¿no?, retorne nuevamente, aunque es difícil
1: bien, la situación. Bien, sí, bien difícil, mi estimado Wilson Napoleón, haciendo ver que el equipo del Unión Comercio tiene 21 unidades, está en el puesto 3. El primer lugar está Yacobamba con 22. El Pirata, Wilson, que estaba abajo, está en el segundo lugar con 22. Comercio está con 21. Carlos Manucci con 20. La Universidad San Martín con 14 y Ada de Jaén con 14. César Vallejo no entra si termina el campeonato en esta fecha, no entraría porque tiene 12. Ojo, Wilson, se clasifican los 6 primeros de cada grupo. Grupo 1 o grupo A y B. De esos 12 equipos que se van a dividir en 3 grupos, ¿ya? En 3 grupos de 4, 4 por 3, 12. Y de los cuales de ahí sale 1-1-1 y el mejor segundo. De ahí ya prácticamente ya buscando el ascenso de la Liga 1. Bien difícil en la segunda etapa ya cuando hacen grupo de 3. Wilson.
0: Así es, esa es la situación. O sea, se va a jugar igualitito, como se dice, el año pasado, ¿no? Y esto definitivamente, que ojalá que haya tomado en cuenta esta magra experiencia que tuvieron los muchachos del Unión Comercio, ocupando los primeros lugares para al final quedarse relegado. Manuel, ¿qué nos depara del partido?
2: Bueno, Wilson, escuchando lo que acaba de ver o de decir Lucho Sánchez, cómo va a ser especialmente la final para el que clasifique y llegue a la Liga 1. Bueno, difícil, difícil el recorrido que hay que hacer todavía, pero creo que Unión Comercio, con los jales que ha traído, garantiza, creo, otra cosa, porque hay jugadores prácticamente conocidos, que son jugadores que tienen buen nivel, que han jugado en buenos equipos, en equipos grandes, y que, bueno, tienen que demostrarlo también aquí esta tarde, no solamente esta tarde, sino durante el campeonato, demostrarlo para qué vinieron y que sean, pues, que marquen la diferencia en Unión Comercio para buscar esa ansiada Liga 1. Wilson.
0: Perfecto, Manuel, todo está listo entonces, señoras y señores, para que se inicie el partido. Y como siempre, queda en la narración el ruso José Tuesta Torres, que vive malgastada su garganta, pero cumpliendo con su compromiso. Adelante, José, momento deportivo.
3: Llevando la emoción contigo, gracias, Wilson Quevedo Chávez. Señoras y señores, en el escenario deportivo, el fútbol profesional Liga 2. Protagonistas: Unión Comercio con el Cangatolao del Callao. Cuando el señor Ítalo Gómez le dijo que comience el compromiso. Unión Comercio, que en el primer tiempo carga de sur a norte, norte a sur, lo hace del eco de la Academia Cangatolao. Y de los comentarios, Manuel Coba Ramírez. Locución comercial de Wilson Quevedo Chávez. Parte logística o estadísticas. Tele Popular, gallinazo Luis Sánchez, que le sale ruso Tuesta en la cabina central el ingeniero Manuel Quevedo Lau. Comienza entonces el partido de fútbol profesional Liga 2. Club el Sol Radiante, aquí en Tarapoto, Carlos Villarre García.
2: José.
3: Manuel, ¿te escuchó?
2: Sí, lo vemos a usted con otros aires y otros ánimos cuando está al lado de Lucho Sánchez. O sea, el gallinazo le potencia a usted para que usted siga adelante.
1: Lo
2: siga
1: que pasa,
2: usted,
1: Manuel, es que está celebrando su cumpleaños, está las galletas, eso le motiva cada vez la transmisión, las galletas, y solamente falta el líquido.
3: Bueno, gracias al gallinazo, como siempre el gallinazo, solamente pensando en comer. Sale el Coco comerciante, corre en la parte izquierda, zona preferencial con sur. Le inmediatamente Álvarez, la fega, inmediatamente esta celebración, bueno, cerca él se ubicaban de Delgado, también la vean. Sé que Marcos se va a la réplica, el elenco comerciante, le corre Vargas. Bueno, línea de tres, ¿no? De, bueno, 57 en la espalda, es atrás, Lucho Sánchez. Cuando carga Delgado por Unión Comercio, sin embargo, marca la gente. Dilcan a Tolau, suelto Taipé, en la parte izquierda. Va a dominar, bueno, corre también este cuadro de Cantolao, es interna en el área, se metía Gutiérrez, también está Delgado. Sin embargo, pelota afuera. Saque de portería, saque de meta que forza el cuadro comerciante, Lucho.
1: Sí, se trata de Piero Serra, Casafí, número 97, es este, no es 57, 97.
3: Ay, gracias,
2: José.
3: Sí, adelante, sí, Manuel.
2: Y entraron ahí dos jugadores del Cantolao prácticamente solos por el centro. Y nadie los marcó, nadie le estorbó para decir. Y el pase fue malo, porque si no, ha podido tener consecuencias.
3: Gracias, Manuel. El lateral que favorece al cuadro de la academia. En la parte preferencial se ubica lentamente el defensor Jordan Ramos. Cerca él la pide Delgado, también a Gutiérrez. Se va a sacar el lateral defensivo Ramos para Cantolao. Adelante se ubica, bueno, para pedirle Villa Marín, ex Unión Comercial. Busca la falta, sin embargo marca Carranza, se la pierde Carranza. Cobertura Ramos, Marínguez con el canga Tolau. Corre Gutiérrez, sin embargo cruza en su camino Álvarez. Pelota fuera, lateral que favorece el elenco del Cantolao. Bueno, que avanza, que se aproxima al área. Bueno, sacando simplemente laterales. Lateral ofensivo, se ubica Ramos. Cerca él, la pide Mayo. Adelante se ubica para recibirlo correctamente el volante Delgado. Se demarca en la parte izquierda como Winlara. Va a sacar el centro, se aproxima él como Píndolo. Pizurín, viene para Pizurín, va a sacar el servicio en la parte oriental, la vaga perfectamente. La persigue Delgado, saca el centro, se mete peligrosamente, cabeceando Villa Marín. Y la pegó mal, estorbó el jugador Navea, pelota fuera. Sacó rápidamente el portalito a Masifeng. Le tocó para Gómez. El capitán Gómez cruzó la línea, se encuentra por Unión Comercio. En la parte izquierda Navea, corre Navea, retrocede, busca la intervención de Paucar. Corre Paucar, acerca el pelón Gómez. Mucho para atrás, Álvarez. Y que entregando para Paucar, sector izquierdo para Navea, corre el zurdo Navea, la persigue Villa Marín, insiste Navea en la cancha de Unión Comercio. Se demarca Paucar en la parte oriental, se descuelga la gente de Unión Comercio, corre Vargas, se demarca Delgado, viene para Vargas, Barbata, tiro, gol. Comerciante, gol de Unión Comercio, gol comerciante. ¿Qué tal remate violento de la gente de Comercio? ¿Quién fue en última instancia que remató? Bueno, Lucho Sánchez. El gol que favorece el elenco de Unión Comercio. La vive la gente comerciante. Bueno, la cangata. La grita la gente de Unión Comercio. Sí, señores. La hizo Alexandro Pinedo, que remata violento. Grítalo, grítalo, grítalo. Pinedo, Pinedo, Pinedo, Pinedo, Pinedo, Pinedo. ¡Gol!

0: meta el golazo de Alexandro Pinedo. Y le servicio Vargas sin esterregularía. Sorteo de defensores y con inteligencia, con exactitud. Remate preciso, un gol imposible para el portero Roja Sebastián del Cantolao. Y se marca el primer tanto comercial, como ahorita el poco público presente en la preferencial. El primer tanto madrugador, gol de Camarines, Alexander San Antonino Pinedo. Para Unión Comercio, Manuel Coma Ramírez.
1: Así es, José. Bueno, los que no vinieron esta tarde al Vidario García de Tarapoto, creo que se van a perder un espectáculo fabuloso. Fue un golazo, como tú dijiste, José. Y todo sucede porque el equipo visitante de Cantolao se adelantó con todo buscando abrir el marcador y le dejó los espacios para que vaya la gente de Unión Comercio, que desbordó por el lado derecho, como tú dijiste, Vargas, metió la pelota y la ejecución excelente, cruzada arriba, nada que hacer para el arquero, y el primero para el equipo de casa, que va a tener, creo yo, varias chances, porque Cantolao insiste en ir con todo hacia adelante, dejándole prácticamente todo su campo para que contragolpee el equipo de casa. Se va a cobrar tiro libre, José, de Momento Deportivo.
0: Llevando la ecuación, Diego Trang, transmitiendo fútbol profesional Liga 2. Aquí el Javier García, protagonistas Cantolao del Callao, la Academia Cantolao frente a Unión Comercio que tiene uno ya. El golazo la hizo Alexandro Pinedo, los cinco en la parte inicial. El tiro libre favorece el equipo del Cantolao. Se coloca Jonathan Ramos en la parte preferencial con Sur. Y la media luna se ubica para pedirle a Mateo Gutiérrez. También está, bueno, Tomás Alessandría, viene para el Bazón, sin embargo viene marcando Carranza. Se levanta inmediatamente para Vargas, se la pierde Vargas. Corría Ramos, se la pierde. Cobertura, Navea, corre Navea. Sin embargo, se cruza en su camino. Cobertura, venga, Taipé pone para la ovación afuera. Saque lateral que favorece el Engeco. De un Comercio que gana ya 1-0 con gol de Alexandro Pineda al Deportivo Cantolao. Lateral ofensivo que favorece el cuadro comerciante. Se coloca Navea. La pide, oportuna, venga este Vargas, venga Ternaz en el área, cerca el Villamarín, la frega para Carranza, levanta en diagonal para Goluz, corre el colombiano, sigue Vargas Cruz en su camino, Olmedo, queda picando, aprovecha Pinel Alexandro, complementando, inmediatamente cerca Paucar Gómez, Gómez para Carranza, Gómez, la levanta con elegancia para Carranza, sin embargo marca Ramos, queda picando, aprovecha oportunamente este Taipé. Adelante, bueno, la pedía el delantero Mateo Gutiérrez. Sin embargo, cometía falta Delgado, donde el tiro libre favorece al elenco del Cantolao. Derribó, ¿no? Bueno, claramente este Antonio Delgado. Y consecuencia, el tiro libre favorece al elenco del Cantolao. Se coloca, bueno, cerca está Mayo, tengo Olmedo. La feca para Mayo. Arrastronga, se lo de Villamarín, ex Unión Comercio, el Hotel Nero Villamarín. Le van gastando, busca la colaboración de Alexandría. Sigue para la jugada mal. También igual, venga, ¿qué pasó con Álvarez? Se equivocó, pero saque el centro. Bien avisado, ¿no? El defensor Villamarín. Tranquilamente está el portalito. Amas y Fendi, Unión Comercio. Inmediatamente la feca para el uruguayo Álvarez. Álvarez complementario de Delgado, se demarca Sierra. Adelante la pedía Gómez, sin embargo sector izquierdo para la banda, se como wing Álvarez el uruguayo. Cerca Gómez, el capitán de Unión Comercio. Adelante Carranza, se marca la zona oriental. Paucar cerca Pinedo, que nos quiere decir Manuel Cova.
1: ¿Te escuchó? Sí, que el capitán de Unión Comercio, Gómez, es el jugador más pequeño de todos los que están en el terreno de juego.
0: Y muy buena técnica, Manuel Cova Ramírez.
1: Buena técnica, buen desmarque, pero no he visto todavía un buen pase en profundidad.
0: Gracias, Delgado para Unión Comercio. Le pide Pinedo. Delgado para Serra. Delgado, complementando con. Bueno, cerca también que se ubicaba Vargas. Atrás. Le pide. Bueno, Delgado también que la lucha conjuntamente con Gómez. Trabajando Álvarez. Se demarca Serra. Corre, se va a levantar. Mira con Juar. Busca mejor panorama. Adelante se ubica Delgado, también es Paucar. Se equivoca Serra, ¿qué hace Serra? Tiene que tocarla y Serra. Se equivoca Serra, se va a la carga del Engeco del Cantolao. Corría Gutiérrez. Viene la marca oportuna, venga este Vargas. La quitaba media Alessandría, queda picando. Aprovecha Navea por Unión Comercio. Adelante Goluz, el colombiano para Miguel Carranza. Miguelito para Navea, que aparece después de mucho tiempo en tierra se pertenece. En su equipo que le dio la fama ahí a Miguel Carranza. Trabaja Delgado. se demarca. Inmediatamente va a irse Pinedo, el San Antonino. Va a ingresar en el área. A toda prisa va a sacar a Sega. Termina por la elevación. Cuando la venía Carranza, sale marcando al medio el defensor del Cangatolau. Y la redonda se pierde la traga que favorece el Coco Marciante. Lateral ofensivo en la zona oriental con el norte, se coloca Alexandro Pinedo. La pide Delgado, corre Delgado, avanza Delgado, va a perfilarse. No ponga mucha técnica Delgado, Delgado la pide Pinedo, o sea, avanza Pinedo, la parte oriental. Ahora viene, lo hace rotar, con un cierto cambio para Vargas, un tanto complicado. Llegó la cita Vargas, complementando con Serrán. Cerca y le ubica Paucar. Paucar toma distancia, se lleva la jugó mal, la pegó mal Paucar, pelota afuera. Lateral que favorece el Engeco de Cantón. ¿Cómo la pegó? ¿Qué mal la pegó Paucar?
2: No, sí, pero es un buen jugador, un buen volante de marca que jugó en Cajamarca junto con Barcos de la Liga 1, está viniendo. Para responder lo que dice ahí este Manuel Cova Ramírez, no vas a ver pases en profundidad de Gómez. Es un jugador bastante de toque de balón, pero pases cortos. Él es el hombre orquesta en este momento, teniendo en banca a Minvela, que él sí te lo puede hacer jugar por cambios extremos por diferentes lugares.
0: Gracias, Lucho Sánchez, popular gallinazo. Carga Villa Marín para Cangatolau. La academia la replica. Cerca y le se ubica Ramos. La pide, ay, ay, ay. ¿Qué hace Ramos? Cuando corría Miguelito Carranza. Viene marcando Mayo, queda picando. Aprovecha Alessandria. La pierde. Cerca Paucar. Atrás Serra, no quiere problemas. Levantando a territorio angatolista. Cabecea Mayo, queda picando. Aprovecha Navea por Unión Comercio. Navea para Carranza. No venga este Navea, venga Terraza, que era la parte occidental, arrastró para Carranza, perfilándose a la 10 yardas, sin embargo mal el servicio cuando se metía ya en la media luna, Goluz el colombiano, se va a la replica en el engeco del Cangatolau, corre a Villamarín, busca intervención de Gutiérrez, venga Terraza en el área, sale con todo en forma suicida, Masifengue. Cuando se metía en el área, el delantero Mateo Gutiérrez, pelota afuera, lateral que favorece Nico de Cantolao, la sacó Ramos, adelante Alessandria, viene por el basón, rebotó en Navea, queda ubicando en el área, sale bien el portalita Pacifén, le toca para Pinedo, cerca Vargas, adelante Goluz, Manuel, ¿te escuchó?
1: Sí, a Lucho Sánchez, ¿cuánto tiempo hace que Carranza no juega fútbol? Porque lo veo falto de distancia.
0: ¿Cuánto tiempo ya Lucho Sánchez?
2: En la Liga 1 estaba en la banca, en Comerciante, en Huancayo. No estaba como titular, entraba faltando 10, 15 minutos. Esta es su gran oportunidad de ser titular en la Liga 2. Condiciones tiene, solamente hay que poner ya, como dice Manuel Cova, en condición todo desde el comando técnico.
1: Míralo ahí, por ejemplo, cuando tiene la pelota, como que tiene miedo, se retrae un poco a ir hacia adelante porque no se tiene confianza. Siga, José.
0: Gracias, carga Vargas, saca el centro, Carranza, Carranza, cabezazo, manotea. Y le portero Rojas, pelota fina. Tiro de esquina que favorece el engeco de Unión Comercio. Tiro de esquina.
3: Tiro de esquina.
0: En la zona oriental con el norte se coloca Gómez, el Lucho.
2: Primero tiro de esquina. Primero para Unión Comercio. Vamos, Gómez.
0: Gómez, el capitán de Unionista. En la zona oriental con norte. Al centro Álvarez, se proyectó también Serra para buscar el cabezazo sobre el buen epiotivo que tienen ambos defensores, tanto Serra con el uruguayo Álvarez. Toma distancia en la zona oriental con norte Gómez. Gómez viene por la elevación, se metía Serra, sin embargo viene marcando el delantero que retrocedió ahí Gutiérrez de Cantolao. La recibe oportunamente Tenavean, el sector izquierdo para Álvarez. Como Wing Álvarez, cerca y les ubica Carranza, Miguelito Carranza. Gabriel Frenguete en diagonal. Viene para Vargas. Cerca Gómez. El que viene Gómez que trabaja bien el triángulo en un comercio. Delgado que la acompaña atrás. Y está Paucar. Venga, también te sale Paucar. Paucar complementando con Serra. Tu mente parca se acerca a él. Bueno, Paucar. Paucar para Serra. En la media cancha, antagonista, visitante Navea. Paucar. Corre Paucar, Adrián Gatel, Zaran Torino, Pinedo para Vargas. Congo Plebre con Delgado, cerca lo acompaña Paucar. Centro izquierdo para Navea, Adrián Gatel, Lucena cerca a la media luna. En la parte izquierda sin marca Miguelito Carranza. Corre Delgado para Pinedo, Pinedo para Gómez. Solo sin marca Carranza, este en el área Carranza. Pelota que arriba sacará Sainz, esto viene para la ovación. Se metía Goluz. Y el portero Rojas que mete la mano y la hizo rebotar prácticamente en la espalda cuando se metía el cabezazo Goluz. Pelota fina, saque de portería, saque de meta que favorece el Lengue con el cantonado. Como lo vieron que estaba solo Carranza en la parte izquierda, el centro, pero bien el portero para rechazar, prácticamente con las uñas ahí Rojas, el portero del Cantolao, Manuela.
1: Sí, José, el pase del capitán Gómez, perfecto a Carranza que estaba solo, el centro también era bueno, pero el arquero sacó la mano ahí, desvió el balón y se perdió la oportunidad del segundo, que puede llegar en cualquier momento, pero también Cantolao va con todo y le hace pasar apuros ahí al equipo del poderoso. 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
0: Llevando la emoción contigo, en el calor de Arre García, controlamos el tiempo y marcador, el tiempo sigue pasando, el tiempo sigue su curso, el tiempo no perdona tiempo, tiempo y marcador. En el estadio Muris Baltara, Potino Carlo Villarre García. Se viene Juan del minuto 17. 17 la parte inicial. El marcador. Unión a Comercio, un golazo de Alessandro Pinel. El San Antonio de los 5 gana 1-0 a la Academia Cantolao. 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
0: Gracias, Huizo. Se va la carga Gutiérrez para Cantolao. Sin embargo, viene marcando Álvarez. Le toca para Gómez. Cerca la vea. Adelante, Miguelito Carranza. Atrás. Bueno, acompañando Gómez. Se equivoca. Alessandría para Cantolao. Cerca él. Se ubica Delgado. Y la parte izquierda. Corre Gowin. Buena van gastando. Peligrosa Benguetén de Pizurín. Pasa que el centro. Sin embargo, marca bien Serra. Lo con España Delgado, se complica la gente de Unión Comercio. Tiene que tocarla rápidamente la gente de comerciante. Levanta para marca, se equivoca Delgado. Se equivoca Delgado, así que Marco viene marcando. ¡El remate! ¡Vivo Arengueto de Olmedo! Y viene el portero Masife en eso. Por querer salir dominando la gente de Unión Comercio. Se confía mucho, no sorbe por momento la gente comerciante. Punto carga, sacando Olmedo del Sengetron. En última instancia también estaba cerca Antonio Delgado, pero tapira. Te escucho, Lucho.
2: Sí, bastante, tanto Serra como Álvarez no se entienden en los centrales ahí. Se miran cada rato y es impreciso los pases de Álvarez. Y también hay que ver, como dice, bastante confianza tiene Serra en la salida. Quiere descontar, poner pausa y les quita el balón.
0: Gracias, Lucho. Bueno, está un tanto, bueno, muy serio este Lucho. Cuando carga José Álvarez, Gómez.
1: José. ¿Manduel? Sí, para complementar lo que dice Lucho Sánchez. La mirada funciona cuando hay diálogo, cuando conversa el entre sí, se llaman, se dicen, pero cuando se miran solamente, difícil. Por eso están fallando ahí, al parecer se hablan poco sus dos centrales, y por eso es que están fallando y quieren salir jugando cuando no todos tocan la misma sinfonía, ¿no? Uno sí, otro no, y por eso que pasa apuros en un comercio cuando se demora mucho con el balón. 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
0: Llevando la emoción, me digo, carga comercio, levantado a Miguelito Carranza para Vargas. Centro izquierdo para Navea. El zurdo excelente, salima Navea para Vargas. Domina Vargas, la pide Carranza. Carrancita se aproxima al área, sin embargo llega primeramente la cita. Con Torre Chazamayo, pelota fina. Lateral que favorece el Engeco de un comercio, la sacó Navea. Lateral ofensivo, Delgado. Domina Delgado, mucho se demora Delgado. Ay, por Dios, este Delgado. se engolosina mucho con la pelota. Cuando comete falta, la falta de Delgado Antonio, el tiro libre favorece en el de un comercio. Bueno, Antonio Delgado, 24 el Cantolao. Y Gabriel Delgado, 19 de Unión Comercio. Carga Comercio, Serra, la pisa, lo astrota para Paucar. Nuevamente Serra, adelante Gómez, toquecito para Paucar, centro izquierdo, nave atrás. Lo acompaña Álvarez, mucho más atrás el portero Amasifén. La pide Serra, sale la media luna Amasifén. Parte preferencial para Álvarez. El pelucón Álvarez. Adelante, Silvia Miguelito Carranza. Deben este Álvarez. Lo acompaña y le volan este Gómez. Capitán de Unión Comercio. Cerca Delgado, bailote Delgado. Otra vez Delgado. Por Dios. Carga Alejandría, Alexandría. Sexto izquierdo para Piso. Le va a sacar a Sengetro. Lambert sigue Serra. Alea, Sengetro. Cerca media luna. Se ubica Alexandría. Buscaba la falta. Delgado para Unión Comercio. Lápide Carranza, adelante la vea con otro golpea, el elenque con un comercio, la vea tocándola para Golús, va a avanzar Golús cerca al área, domina vaga Golús, Golús, Golús para Carranza, se cruza en su camino Taipé. Taipé de elenque para Bisurí, la pierde Bisurí, soltó Serra para un comercio, adelante Paucar, la vea que complementa con Paucar, adelante Miguelito Carranza, la parte oriental, le pide también Vargas. Le lucha la Navea, corre Navea, y su territorio se ubica. El defensor Serra por un comercio, va el coro comerciante, cuidado, va a sacar a Sengetro Vargas, y la zona oriental, viene por la elevación, un tanto abierto, cabecea, el defensor Ramos Carranza tiró. Y mete la pierna preciso Mayo. La redonda se pierde, saca de esquina, tiro, tiro de esquina, que favorece el eco comerciante, tiro, tiro de esquina.
2: Segundo tiro de esquina para Unión Comercio, segundo para Comerciante.
0: Y la parte occidental con norte, ¿quién se ubica, Lucho?
2: El capitán Gómez.
0: Gómez, el pelucón Gómez. ¿Qué hace como capitán? En el cuadro comerciante, esa parte en ese selvático. Alessén, esto lo pide Serra. También está Paucar. Viene por la luz pegadita, primer poste. Sin embargo, Marco Olmedo. Suelto Ramos. Richard Acorto. Le recibía Carranza. Sin embargo, comete falta. Comete falta Carranza. Quiero seguir tiro Villamarín. Aunque Villamarín siente un topecito. Y al instante se cae este Villamarín. Ex Unión Comercio, que nada hizo, ¿no? Casi en su mayoría cuando estaba en Tarapoto. Era suplente de Villamarín, el cuadro comerciante. Y le tiro, le favorece el eco del Deportivo Cantolao. Toma distancia el portero Rojas. Adelante Villamarín, también está Gutiérrez, el 9 Gutiérrez. Y la parte preferencial, la de Sandría. Viene por la base, sin embargo, cabecea Navea. La lucha Gómez. La fe para Delgado. Sin embargo, cerca él. Cometía falta. El volante Pizurí. Y le tiro, le favorece el escuadrón un comercio. Rápidamente Paucar. La feca para Pinedo. Y le San Antonino. Adelante se marca Vargas. Y la zona oriental. Baila el escuadrón a toda prisa. Viene tarda Segraría. En la media luna Golús. Corre Vargas para Pinedo. Nuevamente Vargas atrás. La pide Delgado. Y la parte de central se ubica Gómez. A la izquierda Navea. En la media luna Golús. Solo si marca Carras en la parte preferencial. Corre Gómez. Viene tarda en área, la pide Golús, el colombiano para Carranza, cerca Ramos, va a sacar al centro Camaga Carranza, ahora sí viene por el vaso el Golús y cabeza Olmedo para luego Villamarín, jugar la cancha antagonista, corrió el delantero Gutiérrez para Cantola, se cruza en su camino Álvarez, el uruguayo para Navea, Navea para Carranza, corría Navea pero cometía falta Navea con el defensor Ramos del Cantolao. Y le tiro libre, favorece el eco de la academia. Ramos atrás, se ubica Mayo. Adelante la pide Alexandría, también está Taipé. Dice para la evasión, impulsado por Mayo, el defensor de el Cantalán. Rechaza Álvarez. La peina la vea, la fega más que jugó de Casaquía. Está marcada oportunamente Taipé. Mucho más atrás se ubica Ramos. El defensor Mayo, busca intervención de Alessandria, sin embargo cobertura Álvarez, corría Taipé, también acerca a Pizurín, la lucha Álvarez, por momentos se complica la gente de Unión Comercial de cuando se va la réplica. El Elengeco del Cangatola corre la araya y Alessandría. Sigue Marcos Creus en su camino, Serra. Arremete Serra. A media altura para Vargas. Sin embargo, se equivoca. Cobertura delgado. Delgado al centro. Gutiérrez. Puede venir el empate para matar. Tomitán hacia ahora. Al centro. Impulsada por Lara. Quiere picando. Aprovecha bien Delgado. Desinterna buscando la paleta en el área. Sin embargo, mete la pierna. Vargas. Y remató violentamente. El jugador, bueno, se metía con intención de gol, donde Pizurín, y pasó cerca del segundo poste. Bueno, ¿qué pasa con la gente? Tiene un comercio soberbio, se confía mucho, se demora mucho en la salida, no anticipa bien la gente de Cantolao, que se ha recuperado al minuto 25, la parte inicial, Manuel Cova Ramírez.
1: Sí, José, lo que sucede es que Unión Comercio quiere tratar bien el balón, quiere sacarlo jugando desde atrás como intenta en este momento, y a veces no tiene los jugadores la movilidad necesaria para darle la salida al equipo como debe ser, y ahí se complican y bueno, terminan a veces asustados, como en este caso el tiro de ahí del jugador de Cantolao que pasó cerca, cruzado, si era al arco era gol, pero esto tiene que corregirlo, Comercio tiene que buscar ser más práctico, lo presionan hacia adelante, lo presionan, por eso no lo dejan salir, entonces tiene que buscar salir por los costados con pelotas un poco más largas. 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
2: Sí, para complementar mi estimado Manuel Cova Ramírez, sí, un minuto más, un minuto de hidratación, van los jugadores a buscar líquido, y para complementar, como dice Manuel Cova Ramírez, en este partido están jugando con línea de tres, que no se entiende. Frente a la UCB no jugaron así, jugaron con 4-5-1. Y ahora con tres en línea, el único sacrificado, no sé si comparte Manuel Cova Ramírez, es el jugador Pauca, con la casaquilla número 25, si no me equivoco, el jugador Pauca desde el Moreno, está jugando como contención. Y está jugando como stopper, sube y baja, marca, y está haciendo un trajín demasiado. Ahí está el Moreno, cansado. Y vamos a ver si aguanta los 90 minutos, porque él es de refuerzo, que está viniendo de Cajamarca. Ahí informó.
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0: Llevan de la emoción, me digo, carga Carranza, Barenguejo, comerciante. Y le fue para Delgado, al centro Gómez, y la parte oriental, se descuelga Pinedo, va a sacar el centro, cerca él está Vargas, corre Vargas en el área, saca el centro, rechaza con todo, debe ser Olmedo para la Academia Cantolao, corre Alessandría, cero censo que vino Pau Carre, la redonda se pierde lateral que favorece al cuadro comerciante, y la lateral defensiva el propio Pau Carre, agilizando para Serra, al centro de Tegotencha para Álvarez, adelante Gómez, centro izquierdo para Navea, adelante cerca media luna Carranza, y la parte oriental Pinedo, sin embargo para Pau Carre, corre lentamente Pau Carre, arrastra para Vargas, domina Vargas, la persigue cerca, él está Pizurín, Vargas, Goluz, el colombiano Goluz para Pinedo, Carras, que la va a rematar Carras, tiró, va a anotar el portero Rojas, gira picando, Ingesil, tenga el comerciante, corre, Goluz, cerca, Delgado, va a rematar Delgado, tiró, pelota. Se pierde cerca el primer poste. En la segunda portería, saque de meta que favorece en el eco del canto lado. Le pegó bien el Delgado. Buena la intención de Delgado para poder rematar de larga distancia. Manuel Cobra Ramírez busca la sorpresa, ¿no?
1: Sí, José, que no lo hace casi Unión Comercio, lo remate de fuera. Siempre quiere llegar hasta el área y bueno, y asegurarla. Y esta vez fue, bueno, el aviso que así es como debe intentarse por todo el frente de ataque que tenga el equipo. Y lo que decía, no solo lo que decía Lucho, lo vimos a Paucar conversando con Álvarez, poniéndose de acuerdo para los movimientos ahí, porque cuando juega con línea de tres, el 6, en este caso Paucar, tiene que jugar delante de los stoppers sin adelantarse mucho para que no le jueguen a su espalda y por ahí metan cruzado a los diagonales. Como no hay marcadores de puntas, entonces quedan abiertos los costados y por eso entonces tiene que cubrir uno de los centrales allá y él convertirse en central en el momento que lo requiera. Pero al parecer este sistema no se ha trabajado mucho porque por momentos se descoordina. Se va Comercio.
0: Carga, Vargas, cruzó línea central, se demarca Carranza, viene para Carranza, corre Carranza, María, señor, para Ramos. Cuando se perfila Valaria, ya Carranza, sin eso, viene agarrándolo prácticamente del beso Ramos. Y el señor González, Ítalo, sin el título le mostró a María, la dijeron que tiene que ser amonestado Ramos, Lucho Sánchez. Primera amarilla del partido, ¿no?
2: Sí, bien, bien sacado la cartulina amarilla al jugador, porque Carranza ya le ganaba en velocidad, le metió la mano a altura al cuello y bien mostrado por el árbitro central. De Ítalo González, el moreno, parece tiene finta de jugador.
0: Sí, sí, parece, bueno, un nigeriano este árbitro, el señor Ítalo González. Carmona fue el principal del compromiso. Y le tiro libre, favorece el cuero comerciante.
2: Todo moreno es jugador.
0: Vaya, moreno. ¿Usted cree, Manuel Cobo Ramírez?
1: Bueno, jugador, pero ¿en qué? ¿De qué? No sé, porque hay muchas maneras de jugar, ¿no? De repente jugar a las escondidas, que es lo que sabe mucho Lucho Sánchez.
0: Claro que sí. Y le tiro, le favorece al Eco del Comercio. Dos hombres de barrera del Cangatolau. Se ubica Gómez en la zona preferencial con Norte. Sin ese de gol. En el arco de fin de portero rojo del Cangatolau. Todo la gente de Comercio. En el Cangatolau del Callao.
1: El segundo.
0: A ver, vamos a ver si lo acierta Manuel Cobo Ramírez. Dos hombres de barrera del cantón de la academia. Al centro Goluz. Se proyectó. Y le muestra Emiliano Álvarez. Igualmente Serra. Toda la gente de Comercio defendiéndose. Y la gente del cantón defendiéndose. Y Comercio atacando. Va a sacar Gómez. Gómez tiró a las manos. Dile portero Rojas que agarra con tranquilidad. Rápidamente te la fega para Pizurí. En la parte oriental. Saca el servicio en diagonal. Corre Villamarín. La persigue Gómez. Cabeza Villamarín. Se va a seguir en su camino. Oportunamente Pinedo. Lo acompaña Carranza. Mira para Pinedo. Botín izquierda para Carranza. Adelante Goluz. Avanza Carranza. Se demarca Goluz. El colombiano en la parte occidental. Se arroja bien Mayo. La redonda que rechaza la tira de izquierda y favorece al Eco del Comercio. Se ubica Luz y Navea. Es un momentito, Luz. Yo voy a sacar el lateral, lo dice Navea. Bueno, Navea. Pasa que el lateral, le acerca el Delgado. Adelante, Luz, el colombiano. Cerca el área, Carranza. Viene para Carranza. La persigue Olmedo. Y que si te Carranza tiro. Rebote en Mayo. Wow, viene con Gasigue tranquila. Vengete. Pizurí. Adelante, corre como Wing. En la barra oriental. Alessandria. Alessandria. Alessandria. Y que entregando para Taipé. Adelante, Villamarín. Sin embargo, se le cobertorando la vea. Hizo rebote en Villamarín. Y que si te cantona por intervención de Villamarín. Cerca él. Ramos. Baile en eco del cantonado. La academia, la réplica. Suelo todo Taipé. Mucho más atrás, Mayo. Escoltado por Olmedo. Avanga Olmedo, pide que se acerque, no que se desmarque la gente del Cantolao. Adelante Gutiérrez, pega un tanto. Viene la marca Delgado, que no llega Delgado, ¿no? Gutiérrez. Cerca atrás, Taipé, mucho más atrás, Mayón. Centro izquierdo, se ubica. Buena lengua, también te sale Lara. complementando con bueno, Ramos. Se ubican ahora sí del portero Rojas. La juega para Ramos, se lo pasa Ramos. ¿Qué pasó? No quiso pararla. Sin embargo, se fengue por entre las piernas de Ramos al atrás que favorece a Lengueco de Unión Comercio. Lengue también se ubica la DEA. La DEA para sacar la lateral, fengue sí, para Comercio. Adelante Vargas. Cerca el Gómez. Se aproxima. Y Mella también Paucar. Paucar complementando con Serra. Lentamente sale Serra. Serra para Paucar. Paucar para Serra. Adelante Delgado. En la parte oriental se ubica Pinedo. Cerca Media Luna. Golús. Centro izquierdo para acá Vargas. Delgado que la pisa. Lo hace rotar para Paucar. Arremete Paucar. Se demarca Vargas. También es Carranza. Viene para Carranza. Para sacar el centro. En la media luna Golús. También está Gómez. Viene para devoción. Se lleva el rebota. Inglara para irse nuevamente a las manos del portero Rojas. Del cantor que recibe. Y lo fega rápidamente para Gutiérrez. Gutiérrez para Alessandría. Alessandría la réplica. Sin marca está Gutiérrez. Viene para Gutiérrez. Muy atrás de Alessandría. Y tranquilamente sale Serrán. Levantando para Pinedo que la hizo mal Serrán. Se marca Pizuri. Liga del Bivoca. Rangasa cerca. Estuvo Pinedo. Sin embargo, comedia faletan. Pizuri, el tiro libre favorece el Engeco Comerciante. La coro Delgado. Inmediatamente se marca el señor Ítalo González. Dice que retrocede un poquito más para cobrarse la falta. Ahora sí, Carranza. Gómez levantó la bola a Pinedo. Quiso hacer su autopase. Insiste Pinedo. Pinedo en área, saca el centro. Sin embargo, mete la pierna oportunamente. El jugador Pizuri, pelota fina. Tiro de esquina que favorece el Engeco Comerciante. Tiro, tiro de esquina.
5: Tiro de esquina. Tercero tiro de esquina. Tercero para Unión Comercio. Se viene el segundo con el Coba.
0: Ahí está en la parte oriental Gómez. El capitán Gómez tiene un comercio. Como siempre, para buscar el cabezazo de la sorpresa. Y cerra con Álvarez. Comienza de Gómez en la parte oriental con Norte. Ahora sí, pone para la evasión. Un tanto pasado. En la lucha Vargas. Perseguido por bueno, Taipé. Avanza Vargas. Retrocede para la Bea. Asiente Delgado. Adelante la Bea Luna. Se ubica Paucar. También está Golús, el colombiano. Abre la cancha en diagonal. Se perfila Carranza. La pide Gómez. Gómez. Sin eternaba Pinedo. Sin embargo, viene marcando Pizuri para Engeco del Can a todo lado. Y la persigue Gutiérrez. Corre Gutiérrez. Serra. Serra que mete la pierna bien. Serra. Cuando ya se iba, estaba en el área Gutiérrez. Serra para Gómez. Cerca Paucar. Adelante Delgado. Levantando por aquí para Golús. Corre el colombiano. Sin embargo, se arroja bien Olmedo para el Cantolao. La lucha, Gutiérrez, sin embargo sale victorioso. El volante Paucar para Unión Comercio. Complementando con Becerra. Escotado por Gutiérrez. José. Adelante Vargas, te escucho, Manuel.
6: Sí, lo que se pierde muchas veces los jugadores por querer buscar el penal. Ahí es jugador de Cantolao. Por querer buscar el penal, pudo haber de repente intentado seguir la jugada y tratar de patear al arco y hubiera conseguido de repente el gol, pero se fue por el que le cobren el penal, no fue penal, el árbitro no compró y perdió la oportunidad. 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
0: Llevan de elevación contigo, transmitido fútbol profesional Liga 2. Carranza por el comercio en la zona oriental, cerca Golús. Complementando con Delgado en la parte izquierda la Bea. Pele seguido por Ramos. Insiste zurdo la Bea. Saca el centro de Golús. También está cerca Pinedo. Sale bien el portero Rojas. A la voz de Villas hace número 5. Porta para la evasión a Territerán Gatorista. Lucha Gutiérrez. Rebote en el hombro de Álvarez para luego la Bea sacar al lateral que favorece al Deportivo Cangatola. Lo va a sacar Ramos. Cerca él está. El volante de Taipé. El Nisei Taipé. La feca para Mayo. Sector izquierdo para Lara. Va a aproximarse a cancha antagonista. Liga también te sale Lara. Ahora sí viene para Delgado. Delgado complementando con Olmedo. De suelto Mayo. Adelante Gutiérrez. Persiguió Álvarez. Insiste Gutiérrez. Cae solo Álvarez. Gutiérrez que saca el centro. Se mete Villamarín. Sin embargo, cabecea. Y bueno, con el de Paucar de Paranavea. Paucar, Vargas, Paucar, Gómez. Sí, me marcó, cometía falta. Cometía falta Mayo y el señor con González y Taludo. Sigue Titio, le mostró la María. Al demostrar número 3, Mayo de Deportivo Cantolao, Lucho.
2: Vamos al VAR a mirar si es para roja. Pero yo le veo ahí que iba a ser otro color de cartulina, porque él viene de atrás y da al tobillo derecho del capitán del Unión Comercio Gómez. Vamos con cartulina amarilla. 2 ya tienen la defensa de Cantolao, el número 3 y el jugador, el número 23.
0: Ramos. Bueno, no fue para tanto, Lucho Sánchez. Simplemente la amarilla, suficiente, ¿no? Y le tiró, le favorece la línea con el comercio. Tú viste a la vea. Punto por la ovación. Nadie la lucha. Sale tranquilamente. Sin marca el portero Rojas. Tú viste a Rojas. Lo agarra. Ahora sí, punto por la ovación. Aterrizar van a Taurista. La lucha, el volante de Alessandría, la conquista de Alessandría, va a rematar Pizurín, la lucha, viene la gente de Cangato, la remata, viene Gato Aleto, el volante de Pizurín, pero desviado, saque de portería, saque de

0: Línea los 5 en la parte inicial. Y Deportivo Cangatola del Callao es 0. Carga el elenco de Unión Comercio. Corre Delgado. Se demarca Colús. Delgado. Punto para la ovación. Busca intervención de Pinedo. Cerca también es Carranza. La lucha Carranza, sin embargo, sale victorioso. Oportunamente este Olmedo para Cantolao. Levantando a territorio Cantolista. La lucha Pisuri. Sin embargo, cabecea Serra. Se demarca Delgado. Cerca en la media cancha se ubica Paucar. Adelante Gómez. Centro izquierdo para la Vea. También está Vargas. Se demarca la Vea. Vargas, corre Vargas. Va a aproximarse al área. Insiste Vargas. Toma distancia. Viene para la ovación. Sin embargo, sale marcando Pisuri. Queda picando. Aprovecha Carranza, sin embargo, pica mucho, pelota afuera. Saque de meta, saque de portería que favorece al elenco del Cantolao. Saca Rojas, pide por elevación. La lucha Gutiérrez. Trabaja Álvarez cayéndose, trasaviando. La toca para Paucar. Arremete Paucar. Lo acompaña Álvarez. Botín izquierdo que la pega mal. Se equivocó de Casaquía. Corría Taipe. Sin embargo, primera llega la cita. Gómez, el capitán de Unión Comercio. La pega para Delgado. Triangulando con Golús. El colombiano. Manuel.
1: Sí, para Lucho Sánchez. Sí, después de la jugada, José.
0: Carga Golús. El colombiano jugador de Golús para Gómez. Puede ser. Va a rematar. Tiro. Golazo. Golazo, Unión Comercio. Gol, comerciante. Gol del capitán Gómez. Grítalo. Gómez, señores. Gómez. Márquele el segundo tanto, comerciante. El segundo gol, San Martín. El segundo gol es el Bático. Gol de Unión Comercio, gol de Gómez, del capitán, comerciante.

0: pasó de ahí, solo 43 de la parte inicial. El capitán Gómez remata violento. ¿Dónde no pudo ser el portalito Rojas? ¡Qué jugadón del colombiano Goluz! Casi de media cancha, lo ve sorteando jugadores. Dominó Sinter en el área. Vino la marca Ramos, pero sin embargo tocó al centro. Y ahí aprovechó bien en primera sin pensar dos veces. El volante del pelo con Gómez. Remató violento a un ángulo imposible para el portalito Rojas. Y se marca el segundo tanto para Unión Comercio. De, bueno, que buen gol de Gómez, el chato capitán de Unión Comercio. Manuel Cobo Ramírez comentando a través de Radio Caricia.
1: El momento deportivo llevando la emoción con. Sí, José, tú lo dijiste, golazo. Golazo porque, bueno, no solamente la ubicó bien, sino que se decidió patear de fuera, que tú en algún momento lo señalaste y decían a nosotros que era la alternativa cuando la defensa se cierra, pero bueno, no todas las veces se usa o todas las veces se prueba de ahí. Golazo del más chiquito capitán de la Unión Comercio. Y con esto debe levantar el equipo porque en los últimos minutos se estaba quedando, no atacaba, no llegaba o llegaba con pelotazos, pero ahora que se ha encontrado la fórmula de cómo atacar, no solamente hacer el gol de el área, sino de cualquier lado que se pueda patear al arco, creo que esto le hace bien al equipo y le hace bien para el ánimo de los jugadores. Momento deportivo.
0: Llevando la emoción contigo. 45 minutos, 45 en la parte inicial. ¿Cuánto minuto más estará jugando Lucho Sánchez?
2: 2 minutos más, hasta los 47 nos vamos.
0: Gracias, Lucho Sánchez, por el gallinazo. Carga Cantolau. Corre Gutiérrez, se demarca Villamarín. Ingres de Gutiérrez. Suele todo Ramos. Lentamente Ramos. Se aproxima a él de Taipei. Mucho más atrás Mayón. Adelante Taipei. Sector izquierdo para Lara. Cambia de frente en diagonal. Servicio para Olmedo. Mucho más adelante se ubica Gutiérrez, el delantero bullidor, ¿no? De buen biotipo Gutiérrez. Corre Olmedo para Gutiérrez. Sin embargo, pica mucho. Marca Serra, Barangueco. De único beso pone el Serra. Faigo Serra. Pinedo. Lo acompaña Vargas. Atropella Vargas. Aprende el acelerador. Ahí Vargas ingresa al territorio acá del Cantolao. Cerca de Goluleja. Pasa para Gómez. Levantando Gómez. Sin embargo, cabecea Ramos. Queda picando. Aprovecha Gómez por un comercio. El que viene aquí la feca para Miguelito Carranza. Devolviendo para Gómez. Trabaja.

0: Pau Carr y la vea Kanga Chang, antagonista al Navea. Navea para acá, Pau Carr haciendo su trabajo. Y Lelenga que volvió, comenzó con deprisos momentos. Y la señorita Aragón González, el Fespring, el Cipo del Congo, por miso dijo hasta que no terminó. Finalizó los primeros 45 minutos con dos de reposición. El marcador parcial, Unión de Comercio, con goles del San Antonio Alexandro Pinedo y del capitán Gómez, gana 2-0 a la Academia Cantolao. Aquí el Calo Villarregar sin Tarapoto, 2 entonces Unión Comercio y 0 Cantolao. Tomamos la cuestión comercial de Wilson Cabrero Chávez en Radio Caricia.
1: Perfecto, José, momento deportivo, llevando la emoción contigo. 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Manuel, bueno, está ganando el Unión Comercio. Bueno, fácilmente podría decir, porque es de Cantolao, solamente pequeños intentos, pero sin ninguna profundidad. Vamos, Unión.
2: Bueno, sí, Wilson, sí, mis amigos, terminó, bueno, estos primeros 45, 47 minutos, gana bien el Unión Comercio, el 2-0, creo que he podido hacer quizás uno más, pero son cosas del fútbol. El fútbol es así, hay que ir con calma, hay que ir paso a paso, como decíamos. Lo que queremos y buscamos nosotros es que el equipo vaya encontrando el molde que se necesita, el equilibrio que deben tener los jugadores en el campo, que por momentos lo muestran, pero por momentos como que se desorganizan entre ellos por ahí, y bueno, ahí vienen los problemas, especialmente cuando el equipo está en salida. Está en salida porque lo presiona, a veces el equipo de Cantolao lo presiona en su campo y no saben cómo salir, intentan salir jugando cuando a veces hay que jugar a la larga, porque cuando hay presión adelante, siempre hay espacio atrás, el rival deja espacios atrás y lo que hay que tener son los hombres listos para ir a esas pelotas del contragolpe. Bueno, son cosas que de a poco seguramente va a ir corrigiendo, pero lo que nos satisface es no que vaya ganando el equipo porque tiene y ha hecho los méritos para que vaya ganando, sino que creemos que ha mejorado mucho con las contrataciones que ha hecho, las incursiones que ha hecho en los puestos claves en el medio sector, especialmente en la delantera. Este colombiano Gluz, verdaderamente es todo un peón ahí de media cancha para adelante, va a todas las pelotas. Esto es contagioso para los demás compañeros, pero por momentos no ayuda porque ayuda a que el equipo a veces se desordene. Entonces ahí creo que es un gran jugador, pero tiene que jugar un poco más ordenado por el lado que va, o ir por un lado por algún momento o minutos, estar por un solo lado y no correr a veces por todo el centro por todo el frente de ataque, porque como dije, ¿no?, a veces descoordina porque vas al puesto donde está alguien y lo sacas de ahí, ¿no es cierto? Entonces tiene que ser coordinadamente todo, eso se hace con trabajo. Seguramente están tomando nota a sus técnicos, Leo Morales, que conoce, que es un viejo entrenador que conoce bien todas estas cosas, seguramente está tomando nota para ir corrigiendo, y ahora seguro están dando las indicaciones en el camarín. Igual lo decíamos con la línea de tres que manifestaba el Gainazo Sánchez, ahí en los últimos minutos se ha visto mejor parado el equipo defensivamente porque se ordenaron ahí, se ordenó el volante contención, que lo vimos conversando, ¿sí? Bueno, entonces salimos en la foto para los diarios, para las revistas, y bueno, gracias. Y decíanos, mis amigos, de que mejoró el equipo defensivamente porque se ubicaron mejor. Conversaba Álvarez con el 5, el volante, o el 6, como se le denomina, y como decían nosotros, tiene que estar ubicado delante de los centrales, no irse mucho ni quedarse mucho cuando se va arriba, porque le juegan a las espaldas, y ahí donde los equipos sufren, porque como no hay marcadores definidos, por cualquiera de los lados quedan los espacios y por ahí penetran los rivales. Entonces eso se ha corregido, tiene que seguirse corrigiendo algunas otras cositas, pero nos gusta porque el equipo ha mejorado en manejo del balón, ha mejorado en buscar la media distancia, como ha sido el segundo gol de Gómez, el más chiquitito capitán de equipo, pero poderoso con el balón en los pies, clarito la tiene para pasarlo, como dijo Lucho Sánchez, no es de los que mete pases en profundidad o en callejón, como conocemos nosotros los antiguos deportistas, pero la maneja bien, la abre bien por los costados y llega por el centro, como en el gol, a buscar el remate de fuera, y en esta vez le salió perfecto, y el segundo para Unión Comercio. Cantolao, que busca ir hacia adelante, pero como decía Wilson, no ha creado peligro, ha llegado hasta el área, pero no ha podido rematar porque no le permiten, por ahí un par de remates lejos del arco, así que no ha creado peligro prácticamente en el arco del equipo de Comercio, así que en este segundo tiempo nos imaginamos de que Cantolao no creo que arriesgue todo, Wilson, porque se podría llevar una goleada. Si sale a buscar, querer empatar, es goleada segura, tendrá que jugar de repente a que no le hagan muchos goles, porque pensar de que va a voltear el partido, bueno, el deportista debe ser optimista siempre, pero hay que ser optimista positivo, no ir por las cosas que resultan difíciles, y empatar el 2-0 con este calor y regalándole el espacio al Unión Comercio es prácticamente ponerse la daga en el cuello él mismo y buscar que le hagan más goles. Así que no sé cómo plantearía Unión Comercio, perdón, Cantolao, pero Unión Comercio sí, tiene que aprovechar que si se adelante el Cantolao, ser más vivo para salir a los contragolpes, buscando los espacios que deja Cantolao, y por ahí tiene hombres rápidos para hacerlo. Carranza, que volvió al lado donde él es peligroso, por el lado derecho, es más peligroso que por el lado izquierdo, está por ese lado. No lo veo clarito a Carranza porque me parece que está falto de fútbol, como que a veces se confunde a la hora de ir, y cuando la tiene, que él siempre ha buscado la gambeta, siempre ha buscado, ¿no?, el drible. posible, como que se retire un poco, porque como dijimos, al parecer no se tiene la confianza todavía, pero de a poco tiene que ir creciendo, y de aquí a un par de partidos seguramente va a ser el jugador bullidor, el jugador demoledor que hemos conocido siempre. Momento deportivo.
3: Llevando la emoción contigo, también Lucho Sánchez quiere dar su pincelada en lo que ha sido tu primeros 45 minutos. Adelante, Lucho Sánchez, para Momento Deportivo.
4: Más que todo, pincelada, vamos a complementar que lo que ya dijo Manuel Cova Ramírez, excelente, ya lo dijo todo lo que pasó en los primeros 47 minutos. Prácticamente los últimos minutos, un solo equipo en el terreno de juego, toque de Gómez en el medio sector, el hombre trajinador es Paucar, que recupera el balón por la derecha, por izquierda, por el centro, donde que él recupera y sabe a quién mandar el balón, a Gómez, y hacer jugar tanto a Goluz, a Carranza, a Navea por los extremos. Buen primer tiempo al Unión Comercio, pero sí hay algo que dijo Manuel Cova. Tiene que trabajar durante la semana. Yo me imagino, Manuel Cova Ramírez, que de local siempre va a jugar con 3 jugadores en línea, de local. Pero de visitante, sí, siempre emplea un 4-5-1 con más poblar en el medio sector para poder recuperar el balón. Así jugó con el equipo de la Universidad César Vallejo, con el director técnico Chemo del Solar. El equipo de Unión Comercio, Wilson, para el próximo 17 de agosto saldrá a jugar con el equipo de Pirata Fútbol Club, que está en el segundo puesto con 22 unidades. Y el próximo 23, que cae día domingo, estaremos recibiendo de visita a Carlos Manucci. Esos dos partidos tiene que sacar un buen resultado de Unión Comercio para ya estar pensando ya tener clasificar entre los 6 primeros para pensar en otra etapa que va a ser más difícil de lograr ya el ascenso a la Liga 1. Bastante difícil, bastante complicado, sí, pero todo depende ya del comando técnico y de los jugadores en poder a la pelotita a rodar y saber ganar siempre de local y de visitante un empate. Adelante, Manuel Cova Ramírez.
2: Bueno, sí, Lucho, yo creo que a esa liguilla Unión Comercio la tiene asegurada. Unión Comercio va a ingresar a la liguilla. El problema está lo que se haga en la liguilla. Ahí hay ya que pensar que van los mejores, ¿no? los que han quedado primeros, porque bueno, han acumulado más puntos, son mejores que los que quedan, y entonces para eso hay que el equipo tiene que ir ya amalgamado, equilibrado en sus líneas, porque ahora sí tiene la gente, ahora sí tiene gente importante el equipo en sus filas. No lo he visto del todo bien a Álvarez, por ejemplo, no sé, no lo he visto muy lento, que no, cosa que en otras veces no lo hemos visto, algo de repente pasará, tendrá alguna molestia, pero no lo he visto en el nivel que lo he visto otras veces. Claro, se ha defendido, ¿no? Pero, por ejemplo, no ha salido con pelotas limpias, que lo hace a veces, anteriormente lo hacía, pero bueno, son cosas que suceden.
4: Lo que pasa, Manuel Cova, es que Álvarez tiene otro tipo de juego, él le gusta jugar más alto central, ya no botado por hablando así por la izquierda. A él se pierde un poco, el que se jala ir al centro con Serra, y por eso ellos se miran, no se entienden todavía. Para complementar, Wilson y de Manuel Cova, los asegurados para la otra etapa está Yacahuamba, está Pirata, Unión Comercio, hasta Manucci con 20 unidades. De ahí hay 2 equipos con 14, que ya está la Universidad de San Martín y Ada de Jaén. Peligrando también, tratando de arañar, César Vallejo con 2 unidades. Hasta ahí se puede decir que está en esa Serie A asegurado para la otra etapa. En el cambio del equipo, la Serie 2 o Grupo o Serie B, está asegurado ya Tacna Heroica con 21 unidades. Comerciante Fútbol Club es de Iquito, Wilson, es de Iquito. Comerciante con 20 unidades. También está Alianza Universidad con 17. Santos con 17, ellos son ya asegurados, 4 asegurados en ese ahí, porque el resto están con 13, 12, 12, 11, que cualquier cosa puede pasar para el quinto y sexto unidad. Está Ayacucho, está CNI y Sport Huancayo. Ellos son los de 3 para que queden 2 al grupo ya de los seis que pasan a la siguiente etapa. Hay algo que tenemos que preocupar, Manuel Cobo Wilson, que el año pasado Unión Comercio entró lindo, ganando un puntaje aceptable, pero en la siguiente rueda no fue nada lo que hizo Comercio en la apertura o la clausura, se puede decir.
5: Bueno, eso justamente es lo que trataba de decirte, Lucho, que para eso tenemos que estar preparados, trabajando desde ahora ya, que estos partidos que estamos jugando el equipo sirva para equilibrar el equipo bien, para llegar con el equilibrio necesario en el terreno de juego. Ha equilibrado mucho el equipo, ha mejorado bastante. Me gusta muchísimo, por ejemplo, este colombiano que se moviliza bien.
4: Goluz,
5: pero por momentos como que se mete en medio de los demás, y lo que haces ahí, cuando haces eso, crea desorden. Entonces tiene que ser un poco más ordenado nada más, porque después tiene todo, cuando se ubique bien, creo que va a ser un jugador importantísimo ahí en este equipo de Unión Comercio, en este nuevo equipo, vamos a decir así, Unión Comercio. Cuando Carrancito esté en el nivel que le conocemos, también va a ser igual, y todos los jugadores muy bien, por ejemplo, Paucar en ese sitio muy bien,
4: de seis,
5: es el balance necesario, pero como te digo, el seis en este sistema juega delante de los centrales, no tiene que irse ni muy arriba, ni quedarse abajo, le ayudas a salir al equipo y vuelves a tu sitio para que los centrales puedan abrirse a los costados en el momento que lo requiere y él pueda cortar en el centro.
4: El hombre que más trajinó en el medio sector, hablando así de seis, fue Paucar.
5: Sí.
4: Marcó por la derecha, por el centro, por izquierda, por el medio, por todo. Ojo, yo pienso, Manuel Cobo Ramírez, este va a ser su sistema de juego del Unión Comercio cuando juega de local, con línea de tres y poblar medio sector con Navea como carrilero, sube y baja, pues le ves a Navea que llega hasta este punto de córner. Eso va a ser su despliegue de Navega. Y sí, al otro lado, el de San Antonio de Cumbasa, el chico Pinedo.
5: Junto con Carranza, porque siempre tienen que ir manados por los lados el volante y el hombre que desborda. Siempre ese trabajo tiene que hacerlo.
4: Carranza, sí, por de volante por derecho, por allá, pero lo que está por ese lugar está Pinedo. También está el panameño, ¿ve? Es el panameño refuerzo de Unión Comercio, se va a calentar. Vamos, Wilson Apleo, bueno, estamos publicitarios.
3: Perfecto, Lucho, Manuel, muchísimas gracias por esas pinceladas que han dado ustedes en torno a que ha sido el primer tiempo, que esperamos siga manteniendo esa constante actividad los muchachos de la Unión Comercio. Momento deportivo, llevando la emoción contigo directamente, amigas y amigos, desde el Estadio Municipal Carlos Vidal García, gracias a Agronegocios Pampa Bonita, venta de productos agroquímicos, semillas, fertilizantes, servicio de drones. 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Ya te damos entonces los micrófonos de Momento Deportivo para que continúes con la transmisión. Adelante, Russo.
0: Gracias, Wilson Quebra Chávez. Señoras y señores, en el escenario deportivo, el fútbol profesional, el segundo tiempo, protagonista Deportivo Cantolao, la Academia, frente a Unión Comercio, gana 2-0 el cuadro comerciante. En esta parte complementaria, de sur a norte lo hace Lelengue con el Cantolao, y de norte a sur Unión Comercio. Va a comenzar la parte complementaria, mire su cronómetro. Y el señor Italo González, ahora sí. Comienza el partido, segundo tiempo. Cargue el eco del Cantarau, corre Alexandría. Sin embargo, se la quita Carlos Bordón Comercio. Hubo cambios en el eco del Cantarau, confirma Lucho Sánchez en Radio Caricia.
4: Sí, dos cambios. Deja el terreno de juego el jugador Harry Ramos con el número 23. Ingresa en su lugar Alexandre Córdoba con el número 25. Y también ingresa Jonathan Aricama con el número 16. Informó
0: Gracias. Pero ¿quién salió el segundo jugador? Luchón de Anicama, es Jonathan, ¿no? Cuando carga el Elengueco del Cantolao. Carga Córdoba, se demarca al centro Pizuri. Al centro se marca, ahí existiendo el Elengueco del Cantolao. Corría Olmedo. En la parte izquierda se marca Córdoba. La suelta para Taipe. Taipe trabajando Mayo en la parte oriental. Levantando a Campanta Orista. Viene por la razón la peina Gutiérrez. En la lucha la gente le canta la voz. La pecha. Inmediatamente Lara. Da una buena vuelta. Suelto Córdoba atrás. La recibe Taipe. El Lisay Taipe. Trabajando bien Mayo. Levante en diagonal. Suelto Anicama. Sin embargo viene marcando el jugador, bueno, se marcaba cerca el Navea, pelota fina. Lateral que favorece el Engueco del Cantolao, lateral ofensivo. Va a sacar el lateral. Corre. Y la parte oriental, Gutiérrez. Venga, Eterna, sigue la área peligrosa, vengate. Villamarín va a rematar. Ahora está en el área. Corre Villamarín, cerca él. Lampers que cerra, se la cortina respectiva, pelota fina. Sacre portaría, sacre meta que favorece el Engueco de Unión Comercio. Tiro de meta, se ubica Lengue, también de portero José Masifengue. Tomitaza José, la parte oriental con Norte. La feca para Serra. Adelante, se ubica Paucar, sector izquierdo Álvarez. Persigue por Gutiérrez. Insiste Álvarez levantando para Carranza. Carrancita, la parte oriental. Domina Carranza, sin embargo, viene marcando. Cometía falta. Villamarín, el tiro libre favorece Lengue de Unión Comercio. La corona vean, acerca a Gómez. El capitán Gómez trabajando Paucar. Se demarca Serra. Y la parte preferencial es el Antonino Pinedo. En la media cancha Vargas. Se demarca Golús. Centro izquierdo para Carranza. Trabaja en Pinedo. Y lo tregua de cancha se ubica. Inmediatamente Paucar la suelta a centro izquierdo. Álvarez. Gómez. Triángulo a Vínculo y un comercio Gómez. Para, bueno, cerca se ubicaba también el jugador Delgado. En la parte occidental, Varga para el Vida, pega un tanto. Pinedo, va a ir a la cita. Pinedo va a interceder, Pinedo puede haber tercer tanto. Saca el centro, Pinedo, una devoción. Ay, ay, ay. Cabeza el defensor Mayo, queda picando. Aprovecha, inmediatamente se ve con contragolpe. El Elengueco del Cantolao Lara busca la intervención. Rapidísimo corría el volante Lara, sin embargo, pelota afuera. Lateral que favorece en el Coco Brociante. Lateral defensivo. Se ubica lentamente el jugador, el San Antonio Pinedo. Cerca Paucar. Adelante Delgado. Ya en el territorio en antagonista. Golús el colombiano. Va a sacar Pinedo. Levantando para Golús. La persigue cerca él. Viene marcando Anicama. Queda corta, aprovecha bien, yéndose a la carga Córdoba, Inglaterra, Córdoba, se aproxima a la área, cerca el Delgado, también está Pinedo, saca el centro, la lucha Álvaro, la fugó mal, está rematando, violento, se molesta entre sí, Olmedo, Alan, pelota fina, saque de portería, saque de meta que favorece al Elengueco de Unión de Comercio, mira su planilla de jugadores. Lucho Sánchez, hay muchos refuerzos, hasta 6 según Comercio, Lucho.
4: Sí, pero ya no hay excusa del entrenador aquí, es porque hay recambio en la banca. Tenemos a Minvela, tenemos a Mateo Palacio, el refuerzo, tenemos a Pretel, ese central. Ojo, y para decir que los 3 refuerzos que están jugando en este momento, ahí el equipo, están aprobados. Carranza, el jugador Paucar y el jugador Piero Serra. Ataca Comercio.
0: Corre Pinedo para Golús, el colombiano cabecea. Sin embargo, sale bien el portalito Rojas. Y en la voz de Mía se hace de los 5. Con las manos. La juega. Y Mía también bueno, corre cerca Olmedo. Adelante Villamarín. Levantando la mano Gutiérrez. Villamarín busca intervención de Gutiérrez. La lucha Gutiérrez. Sin embargo, Pinedo que la toca mal. Coberturando Cangatolao. Corría Lara. Sin embargo, cerca Paucar, que la pega mal, pelota fina. Lateral que favorece el Engueco del Cantolao. Se ubica Córdoba. Cerca Olmedo, sacó mal, no se apuró ahí. Córdoba pisó la raya en desesperación, es por sacar rápido el córner ahí, el jugador que ingresó a la parte complementaria, Córdoba. Lateral que favorece el Engueco, cobrase ante Pinedo. ¿Qué pasó en ese sector? Simplemente se acerca. Se acerca Lara, mal saque. ¿Dónde va a sacar esta vez? Para Comercio Pineda San Antonino. La lucha, Goluz. Sin embargo, cerca él. Viene marcando a Nicama. Saca la falta Nicama. Olmedo. Mucho para atrás de Portalito Rojas. Lo hace rotar ahora hacia la banda, esta vez altura, pero que la pegó mal Rojas. Pelota afuera. Lateral que favorece a Unión Comercio. Lateral. Defensa ofensivo. Carranza, Carrancita. Adelante el colombiano Goluz. Perseguido por Mayo. Insiste Goluz. Bailotea bien Goluz. ¿Quién la pide? Gómez. En la parte derecha, Pinedo sin marca, Pinedo. En la media luna, Carranza. Viene para Pinedo, venga, eternarse Pinedo. Pinedo está en el área. Pinedo se calza en el tro. Remata. En el primer, el capitán Gómez. La pegó alto, sacre portería, sacre meta que favorece. El elenco de Deportivo Cantolao. Que pierde, será dos. En este Unión de Comercio, aquí el calor de García. Entra a autojuego ya. El minuto 6 de la parte de complementaria. Remató, pero pierna arriba. Y Gómez mandó el cover Ramírez, ¿no?
5: Estuvo mal parado Gómez para el remate, así que le pegó muy abajo a la pelota. No podía darle otra forma por la forma como estaba posicionado en el terreno de juego. Comercio busca, tuvo ya hasta dos claritas, se le fueron, pero creo que en cualquier momento, José, usted estará cantando el tercero. Momento deportivo.
0: Lleva un delegado siempre dice clarita cuando dice Manuel Corra. Mires, traga su saliva y Lucho Sánchez cuando dices clarita. Lateral que favorece el Inge con el Cantolao. Se ubica Córdoba, la pide el volante Taipei Licey. Sigue Marco Delgado con experimentando con Goluz. El colombiano que atropella, el colombiano que emprende veloz carrera acá. El colombiano Goluz, que no, bueno, se ha metido Goluz. El señor Italo González mira su cronómetro, de que tenemos que observarla. ¿Qué pasó con Goluz? Se aproxima a él para ver qué es lo que pasó, ¿no? Porque parecía falta de Taipei. Pero sin embargo dejó pasar, no dejó jugar el señor Italo González. Y para cualquier cosa, prevenir, ¿no? Porque en el fútbol cualquier cosa puede pasar, pues, Manuel Cobra. Puedes caerte, de repente puedes quedarte ahí nomás, pues, Manuel Cobra. Por ese motivo se acercó rápidamente Italo González con buena
5: intención. Buen criterio, no se acercó al jugador, está conversando con él, preguntándole especialmente seguramente cómo se siente, ¿no? Porque de repente, como tú dices, José, puede convulsionar y tantas cosas que pueden verse o que se ven y pueden pasar ahí.
4: Ojo, pero, y el kinesiólogo le está dando la clarita, como dice José Toesta.
5: Sí, clarita, bueno, es lo que le gusta a José Toesta también y está culpándolo a Lucho Sánchez. Sigue el partido, José.
0: Bueno, gracias. Manuel Cova Ramírez, carga el elenco de Cantolao. Corre Taipei. La parte oriental, Mayo. Se marca Vía Marín. Insiste Mayo. Adelante la pide. Oportunamente corría. Bueno, cerca Pizurín. Vía Marín, se equivoca Vía Marín. Carranza, Marín, un Comercio, trabajando Delgado, arrastronga para aquí, para Carranza. Corre Carranza, la parte izquierda, al centro está Goluz, y la parte derecha, Pini, también Vargas, va a aproximarse al área, Carranza, mira con Juárez, y existe Carranza, bailotea Carranza, botín izquierdo, cambia para Gómez, y la zona occidental, Pinedo, al centro Carranza, va a rodar Carranza, tiró, rebote en los pies del defensor Altamirano, queda Olmedo, queda Vicando, aprovecha bien Gutiérrez, cuando cometía falta, cierra. La hizo mover todo el cuerpo Gutiérrez. Se apoyó de mala forma Serra. Y Gutiérrez sacó la falta. El jugador Córdoba para Cantolao. Se le marca Gutiérrez. Insiste Córdoba. ¿Qué hace Córdoba? Hace la cortina respectiva Serra. Pelota afuera. Lateral que favorece el elenco de Unión Comercio. Inmediatamente el San Antonino Pinedo, que se acopló bien al equipo de Unión Comercio. Este muchacho nomás. 20 años, promoción de Sergio Antonio, ¿no? Categoría 2016. Cuando carga Goluz, cabeza de portero Rojas, queda ubicando. Aprovecha bien Villamarín. Bueno, corre Villamarín. Cerca él, le ubica inmediatamente Taipel en Nisei. Lo con España Olmedo, inmediatamente sale el canto de la academia. Al ratón de Olmedo se equivoca, se molesta Taipei. Marca Álvarez, el uruguayo para Carranza, Carranza. Congo presenta Congo Paucar. Nuevamente carro levantando para Gómez. La pecha Gómez cerquita a él. Luego Congo falla Paucar, atrás Álvarez. Triángulo Unión Comercio. Álvarez para Gómez. Balotea bien con muy buena técnica ahí Gómez. Gómez complementando con Delgado. Insiste Delgado Gabriel, cruzó el día central. Se marca Carranza. Suele Alberto Pinedo. Corren de Carranza. Avanza Carranza. Carranza, Carranza, Carranza para Navea, Navea, Navea, Navea. Saca el centro. Sin embargo, le faltó velocidad ahí a la Navea, que no llegó a la cita. Pero esa fera, saque de portería, saque de meta que favorece el eco del Cantalau. Te escucho, más del cobro, Ramírez en Radio Caricia.
5: Sí, momento deportivo, sí. La jugada vistosa que hizo Gómez ahí, el pequeñito capitán de equipo. Un reloj perfecto, sin marca, como el de Lucho Sánchez, pero reloj al fin, que sí.
0: Vargas, Vargas, Vargas, Vargas, tiro. La pegó mal Vargas. Estaba el tercer tanto de un comercio, pero sin embargo la pegó con el empeine ahí, de, no con el perfil. Ahí Vargas se manda el cover Ramírez. ¿Eh?
5: Debió cruzarlo el remate. Pateó al palo prácticamente que siempre cuida el arquero. Lo cruzaba y de repente entraba ese balón.
0: Por supuesto, cargan de Córdoba para el de Cantolau. Vuelo del zurdo. En estreca para Alexandría. En la parte occidental. Persigue por Serra. En el servicio para Córdoba. Sin embargo, en su camino. Oportuna venga este cerro de un comercio. Trabajando Pinedo, arrastró para Gulo, Golús, el colombiano Golús, al centro, Villas de Gamaya Luna, Gómez, el capitán Gómez, complementando con Delgado, cerca Vargas, al centro, el hombre que le pone bastante fútbol, bastante técnica a Gómez, el capitán Gómez, arremete bien a Gómez, Gómez para Paucar, centro izquierdo se marca en la parte oriental, Navea, Navea entregando para Carranza, cerca lo acompaña Gómez, Gómez combinando con Paucar, en la parte izquierda, Navea. Navea para Paucar, adelante Golús y la parte preferencial Pinedo, sin marca Pinedo, sin embargo cerca Gómez, adelante Carranza, Carranza para Paucar, ahora sí para Gómez, se marca Delgado, atrás está Serra, adelante José. Delgado también Pinedo, Manuel.
5: Sí, termina la jugada, José, de peligro.
0: Gracias, Pinedo para Gómez, domina el capitán Gómez, Gómez, Gómez, tratamiento Gómez para Pinedo, busca la falta, sin embargo viene marcando la gente del Cantolau, arremete para de con contragolpe, el elenco de Cantolau, levanta Lara, la para Gutiérrez, sale mal el portero, va a rematar Gutiérrez, salió mal, salió mal, salió mal, salió mal, salió mal, salió mal el portero, y la hizo mal Gutiérrez, la pateó mal, estaba adelantado ya Lucho Sánchez, la gente del Cantolao, ¿no?
4: Sí, están sancionando posición adelantada, señor Malpica, por favor, ya es para hacer cambio, tienes ahí a otro delantero de Panamá para ver cómo pueden jugar con dos delanteros, experimentar en este partido que ya es para mí ganable el día de hoy. Ahí tienes a Guerrero, tiene Nilson Vargas, Mimbela. Y va a haber cambio en cualquier momento. Lucho. Palacio, Palacio, se prepara Palacio, Palacio con el número 20.
5: Lucho. Sí, dos cosas para acotar ahí. Primero, la jugada anterior quise comentarla y no, bueno, por el ataque de un comercio no pudimos comentarla. Fue el relevo que se hizo ahí, el central, el 6 natural del equipo. Con Gómez, se fue el 6, se fue hacia adelante a un costado y quedó Gómez como ancla ahí hasta que regresó. O sea, ese es el relevo y cómo debe manejarse los movimientos en el terreno de juego. Creo que mejora en eso, en ese aspecto de la Unión Comercio, y yo no creo, José, Lucho, que Guerrero de repente acople a este equipo, porque Guerrero es demasiado lento, demasiado amarra pelota, a no ser que tenga ya otro, no sé, con este tipo de gente que está jugando, bueno, se acople rápido a ellos y pueda ser de útil.
0: Carga Carranza para Unión Comercio, rebata, rebata Carranza, Carranza, Carranza, tiro gol. ¡Gol! ¡Glorista! Miguelito Carranza, grítalo, grítalo, grítalo, grítalo, grítalo, grítalo, grítalo, grítalo, Carranza, Carranza, Carranza, Miguelito Carranza, Carranza, Carranza, sí señores, Carranza, marca el tercer gol, es el Bático, en el tercer tanto, Sabor Tenénguez, el tercer tanto, Unionista, gol de Carranza, Miguelito, gol.

0: mejor así las cosas. Canga toda la meta verde complementaria. Con otro con precisa Unión Comercio. Ingresos del canal de media luna. Hago perfectamente Carranza. Y con un toque sutil, como lo sabe hacer Carranza. Le arrebató a un golín posible para el porterito Rojas. Y se marca. Y de tercer tanto, comerciante de Unión Comercio entonces. Que tiene tres. Y Canga toda la academia cero. Qué buen gol. La levantó bien Carranza como en sus buenos tiempos, Manuel Cobar Ramírez.
1: Sí, José. Y Carranza está para más, está para más cuando llegue a su nivel físicamente, se tenga la confianza necesaria, va a dar mejores cosas aquí para este equipo en el Villarreal de García de Tarapoto. El gol, bueno, más que remate fue una colocada de pelota a un costado donde los arqueros nunca llegan. La técnica que tiene Carranza innata, creo que eso nadie lo puede negar. Y parecía que Cantolao, bueno, desequilibraba, pero yo le había dicho a usted, José, que se aliste porque iba a cantar el gol de Comercio en cualquier momento, y de repente por ahí algo otro más, José. Momento deportivo.
0: Llevando la emoción, dice, quiere compartir de chamán y a Manuel Cobar Ramírez. Están adivinando las jugadas, los goles que podía hacer Unión Comercio. Dos cambios el cuadro comerciante. Inge, cualquier momento, todos confirman el popular gallinazo Lucho Sánchez. Carga Pineda por Unión Comercio. Y los da preferencial. Se le marca Varga, cerca el Delgado. Inge, asiste Varga, va Inge, Terdaza en área. La persigue Lara, saca el centro. Carranza, cabezazo. Y la redonda por Inge, sirve travesaño, se pierde. A la saque de portería, saque de mente que favorece el Engeco de la Academia Cantora, que prepara también dos cambios. Prepara dos cambios, tanto en Unión Comercio como Academia Cantolao. A ver quiénes van a salir, Lucho Sánchez. Y van a ingresar dos hombres, parecen nuevos jugadores de Unión Comercio. Se viene junto a Che Minuto.
1: José.
0: 17, la parte complementaria, 3 de Unión Comercio, 0 Cantolao. Manuel, ¿te escuchó?
1: Sí. Bueno, se perdió el gol Carranza porque no es lo fuerte de él, pues el remate de cabeza, ¿no? La pelota le cayó en la cabeza, no la pudo ubicar, le rebotó prácticamente, no le dio, parece que no le esperaba, porque solamente tenía que ponerle la cabeza bien y la pelota entraba, estaba frente al arco. No es su fuerte de él es justamente hacer los centros para que sus compañeros metan la cabeza, pero bueno, de todo tiene fútbol, de todo vemos en la cancha. Lo importante es que Comercio ha mejorado, está haciendo 3 goles, puede hacer de repente alguno más o quizás 2 más, no sabemos, pero ya este partido lo maneja Unión Comercio y lo gana Unión Comercio. Momento deportivo.
0: Llevando la emoción contigo, cambio estante Unión Comercio. Como de buen encanto, Landos confirma Lucho Sánchez, popular gallinazo.
2: Cambio en el equipo de Unión Comercio. Dejó el terreno de juego Jesús Delgado con el número 19, Cristian Vargas con el número 7. Ingresó el panameño Carlos Small con el número 90 y Mateo Palacios con el número 20. Son jugadores refuerzos que están llegando al equipo de Unión Comercio. En cambio del Cantolao, dejó el terreno de juego el jugador Tomás Alexandría con el número 10 y ingresó José Gómez con el número 20.
0: Gracias, te escucho de pena, Lucho Sánchez. Cuando carga y le llega eco del Cantolao, saca el centro Córdoba, mira por el vaso un tanto abierto, Inge asistiendo y le llega eco del Cantolao, corre Delgado, avanza Delgado, Villamarín, va a rematar Villamarín, tiro, se arroca. Y le portera más y Fengue, pelota fina, sangre de portería, saque de meta que favorece. Ahí le llega con el comercio cuando vea Serra que está pidiendo cambio, a mi parecer, Lucho Sánchez. Levanta la mano Serra en el señal que no puede más. No puede más. Se le van hasta la pantaloneta. Parece un estirón al muslo derecho con el Cobar Ramírez.
1: Sí, José, parece que algo pasó ahí, pisó mal, cayó mal. Esas son pisadas mal, Lucho Sánchez, ese tipo de lesiones ahí. Cuando a veces saltas y a la hora de que caes, el pie queda en el alto y ahí sufre justamente el desbalance del peso. Creo que eso ha de haber pasado. Sí, se prepara
2: sí,
1: el cambio.
2: Juan Peralta es otro su refuerzo que va a ingresar en Unión Comercio con el número 3, back central. Va a dejar en su lugar a este Piero Serra. También lo conoce muy bien este puesto Juan Peralta, casa aquí número 3 para Unión Comercio.
1: Lo preocupante, Lucho, es que si es desgarro, como pensamos, eso demora. Se va a Comercio.
2: Pero tenemos banca, Manuel Cobar Ramírez.
0: Carga Golús, el colombiano saca el centro, Golús, pelota fuera. Saque de portería, saque de meta que favorece el Eco. Dele canga a toda la Academia Cantolalde, que años atrás, bueno, sacó muchos jugadores para el fútbol profesional, ¿eh? Realmente se convertían en la Academia, en el Callao, ¿no? De, yo me acuerdo ser un óvalo donde
1: el Chucuito.
0: Sí, sí, Chucuito, los campeonatos de menores que venían equipos de nivel internacional, Manuel Cova Ramírez, de todos los países. Hacía campeonatos internacionales la Academia Cangatola en el Callao, ¿no?
1: Exactamente, José, en Chucuito, que es prácticamente mi barrio, cuando he vivido, cuando estudiaba yo en la Marina, mi barrio, yo vivía ahí, en ese club que tiene la Marina ahí al ladito, en Cantolao, los fines de semana.
2: Y, Juan Alcoba, ¿qué hacías en la Marina?
1: ¿Yo?
2: ¿Qué? ¿Cocinabas? ¿Qué?
1: Soy oficial de carrera, por si acaso, con muchos títulos y estudios en el extranjero, varias becas en el extranjero, José, así que, perdón, Lucho, no somos igual que usted, que solamente sirve para manejar motocar, y ni siquiera para profesor, porque cuando se va de profesor, los alumnos se van del colegio.
0: Bueno, mis respetos, Manuel Cova Ramírez, ¿ah? Ver un oficial, pero realmente oficial por la talla que tiene Manuel Cova Ramírez, un buen biotipo, ¿ah? Cualquiera se asusta cuando se acerca a Manuel Cova Ramírez. No por lo que es juego, sino por la talla. Cuando carga, y le llega un comercio, carga Gómez. En la parte izquierda, Navea. Adelante, Carranza. Soy Leto, el grandazo, es Smale, Carlos. Buen biotipo este. Bueno, parece nigeriano, con la talla, ¿no?
2: Hoy estamos mirando todos los refuerzos de Unión Comercio y los que han salido aprobados desde mi punto de vista, Manuel Cova Ramírez.
0: Carguen, sí, el Cova de Comercio, mucho, Manuel.
1: Creo que todos han cumplido. El 9 que vemos ahí, el panameño, ¿no? Que lo vemos ahí en medio de los defensas. Cuando un 9 juega ahí, es fácil que le gane las pelotas. Tiene que bajarse un poquito para sacar a los defensas de ahí y jugarles a las espaldas. No sé, lo mandaron ahí o ese es su estilo, pero si es su estilo, no le va a dar resultado. Siga usted, José, momento deportivo.
0: Llevando la emoción contigo, lateral de Powers al Cantolao. Se ubica el defensor Córdoba. Bueno, Tejada también que fue goleador del Auris, ¿no? Buen jugador de Tejada. Sí, se murió Tejada, ¿no? Cuando cargaba Cantolao.
1: Jugó no solamente en el Auris, jugó hasta en la U, no sé qué otros equipos jugó y en todos hizo muchos goles.
0: Sí, sí.
1: El Pana sí, le decía,
0: sí,
1: ¿no?
0: Sí, sí, el Pana, pero destacó mucho más en Juan Auris, ¿no? Cuando carga Álvarez, levantando su propio territorio Álvarez, la lucha, el panameño, corre el panameño, es mal, venga a cerrarse en el área, sin embargo se arroja con todo, marcando preciso de Gómez, corre Gómez, en la parte izquierda la pide, bueno, cerca a él, se ubica también el 25 Córdoba. Adelante zurdo Córdoba levantando, busca intervención, se perfila para el área Gutiérrez, sin embargo sale bien el porterito a Masipengue, y en la voz de Mías hace 0-5, rápidamente para Álvarez, Álvarez para Gómez, el capitán Gómez, el Chato Gómez, botín derecho, canga enviando oportunamente para Pau Carre. Adelante Pinedo, corre Pinedo, se equivoca Pinedo, sin embargo cobertura nuevamente Carranza, ángate la marca de Mayo, no, cerca Olmedo. Corre Golus, tiro egoísta, Golus. Puro Gogarra se mete en el área. Tanto es mal como Gómez. Sin embargo, permite rematar. Y la pega difícil en esta pelota fina. La que le portaría rápidamente la sacó Rojas. Adelante, sí. Se ubica de la gente de Cantolao, Manuel.
1: Sí, he venido siguiendo la Golus. Todas sus positivos o negativos, tres negativos ya. Primero el golpe de cabeza que tuvo clara y se la dio a las manos del arquero. Después el centro que lo mandó por detrás del arco. Y ahora este tiro que pudo haberlo él mismo culminado, pero al segundo palo lo apuntó al palo del arquero y afuera. Entonces no es que el jugador esté todavía a punto, pero creo que tiene, como todos, ¿no?, displicencias que tiene que corregir. Momento deportivo.
0: Lleva un televisión que digo Villa Marín para el Cantolao. Se demarca Delgado también a Córdoba. Saca Villa Marín el centro. En el área se deportaría Masipengue. En el bolsón con tranquilidad rápidamente para Gómez. El capitán Gómez por un comercio. Se demarca inmediatamente Palacios. En el lado izquierdo va a internarse Golus. Al centro la pide Esmal. Bailotea Esmal levantando Gómez. El Chato Gómez. Vida para los de un tanto pasado. Llegó la cita Gómez. Atrás. Lo acompaña Miguel de Carranza. Carlos en el área. Va a rematar Carranza en el centro. Mete la pierna bien. Parecía penal, ¿no? parecía en el bar, pero en el bar de la esquina. Cuando carga Carranza, en la parte preferencial está Gómez, el Chato Gómez, pelucón al Gómez, Gómez en el terreno para Carranza, botín derecho para aquí, para Golú, cerca, bueno, Palacios para Navea, está rematando Navea, rebota en los pies de Villamarín, que perdido se hace de esquina, que favorece el equipo de Unión Comercio. Tiro de esquina, que favorece el coro comerciante.
3: Tiro de esquina. Cuarto tiro de esquina, cuarto para Unión Comercio. Se prepara Gino Guerrero y Mimbela.
0: Y la parte sur, oriente, Palacios. Palacios para Navea. Va a ser el centro, Navea, viene por la devoción. Sin embargo, viene marcando la gente de Cantolao. Insistiendo, Peralta para el comerciante. Carranza para Peralta. Peralta. La lucha es mal. Insiste Peralta. Sin embargo, viene marcando oportunamente. Como todo, Anicama, pelota fera. Lateral que favorece el gecko comerciante. Lateral ofensivo, se ubica Alexandro Pinedo, el San Antonino, en la tierra de las uvas, de los ricos vinos. Ahí Alexandro Pinedo.
3: Manuel Cova, se prepara Gino Guerrero, como yo te dije, va a ingresar en cualquier momento.
1: Sí, claro, si es un jugador que está apto, tiene que ingresar, pero lo que yo decía era si estaba o ha cambiado su forma, porque como jugaba anteriormente, que prácticamente a lo individual, lo que le salía a él como Gino Guerrero, ahora el equipo juega en conjunto, juegan todos, vamos a ver si está para acoplarse bien a este equipo.
0: Gracias, Manuel Cova Ramírez. Cuéntele, señor Ítalo González Carmona. Dice que paralice las acciones por lo menos por un par de minutos para irse a hidratar los jugadores, tanto de Unión de Comercio y de Cangatolau, la academia que pierde 0-3. Ángate el coro San Martín. Se te escucha Wilson Quevedo Chávez. 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
4: Y momento deportivo, llevando la emoción contigo. 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Se reinician las acciones y como siempre queda en la narración el ruso José Tuesta Torres. 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
0: Llevando el negocio, me digo, transmitiendo fútbol profesional. 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Corre Gómez, la pierde Gómez, está marcando, es mal, aparenga con Comercio, cerca Golús, Golús para Palacios, domina Palacios, viene Terraza en el área, se demarca Carranza, cerca atrás está Gómez, complementando con Miguelito Carranza, la pide Palacios, pide para Palacios, corre Palacios, bueno, cambia para Pau Cuadre, sector izquierdo, Navea para Golús, adelante la media luna, se ubica el delantero, el panameño, es mal, cerca de Pau Carre para Palacio, de Pau Carre, Golús, el colombiano para Pau Carre, lo acompaña Gómez, la parte preferencial, Peralta, adelante el San Antonino, Pinedo, Carlos para Pinedo, venga Terraza, era Pinedo, bueno te ve Pinedo, arrastrón para Gómez, bien Gómez, para quien Navea. Un tanto pasa los oriental con Sur. No se crece en el trono, Navea toma distancia. Ahora sí lo hace. Pone para la evasión que se lleva a Lara, que la rechaza mal. Aguanta ahorita Pinedo, Marengueco, comerciante. Cambia para el Engeco de Comercio. Miguel Carranza, cuidado, saca el centro. Sin embargo, responde inmediatamente este Córdoba que está picando. Corría Navea. Sale por Tarito Rojas, lo hace rotar. Casi complicado llegó ahí Rojas. Ahora sí lo agarra. Hace rebotar en Golús. ¡Ay, ay, ay! ¿Cuándo se metía el delantero mal? Realmente este iba a ser un gol, pero de película. Bueno, rechazó el portarito Rojas, reboté en la cabeza, en la coro de Golús. ¡Ay, ay, ay! Iba a ser un gol que se iba a comentar no solamente a nivel nacional, sino a nivel internacional. La forma como rechazó a la cabeza de Golús y casi ingresa en el arco Manuel Cobar Ramírez.
1: Hubiera dado la vuelta al mundo, José, porque de estos casos casi nunca se ven, ¿no? Y iba a ser un golazo. Felizmente la buena reacción del arquero evitó ahí la caída de su marco. Se realizan los cambios, José. Salen los dos gigantes, Carrancita y Gómez, los más pequeñitos pero grandes en la cancha, con un corazón inmenso cuando disputan el balón en el terreno de juego. José.
0: Gracias, Manuel Cobarrado, confirma el cambio. Lucho Sánchez a través de Radio Caricia, te escucho, Lucho.
2: Sí, dejó el terreno de juego el jugador Rey Gómez con el número 21 y el jugador Miguel Carranza con el número 11, ingresó en su lugar Min Vela con el número 23 y Gino Guerrero con el número 10, gracias a Tecnicel que está en full sintonía. Jane Junior, el terror de las mujeres casadas,
0: peligroso por cierto. Cuando carga Golús, cabezazo, tiro, gol. Comerciante, gol de Golús, grítalo, Golús, el colombiano, marca el cuarto tango, turonista, gol San Martín, ese gol selvático, gol de Unión Comercio, gol del colombiano Golús, gol.

0: golazo, dice cabeza, gol Busan, este es el centro preciso. De la DEA, qué bueno, cabeció ahí Golús. Ahora sí, la pegó correctamente este, con dirección al arco. El porterito se arrojó, pero no llegó, no, casi lo tapa, pero sin embargo fue un poco, bueno, al estilo mexicano, sombreado. Y la hizo bien Golús marcando entonces. Y el cuarto tanto para el equipo de Unión Comercio, porque no hay cuarto malo. Te escucho cuando Escobar Ramírez comentando a través de Radio Caricia.
1: Y momento deportivo llevando la emoción contigo. Sí, José, te habíamos dicho que te prepares porque iba a haber más goles, posiblemente pueda haber todavía alguno más, porque ya, si bien es cierto, Cantolao no arría todavía bandera, pero ya muy poco hace en el terreno de juego. Con lo que está perdiendo, no creo que arriesgue más buscando ir al gol. Más bien, me imagino, se va a defender para que no le hagan más goles. El tiro libre a favor de Cantolao, pero el gol lo venía buscando el colombiano. Creo que merecido por todo lo que ha hecho. Si bien es cierto, ha tenido fallas, ha fallado, pero cosas de fútbol, cosas no de, lo, de los Manuel. Seres humanos. Y creo que merece o merecía hacer su gol para que redondee más o menos la actuación que ha tenido
2: Manuel,
1: en el terreno de gol.
2: Sí, Lucho. Sí, ahí está cambiando también Malpica otro tipo de sistema. Nato, este es el jugador, este el panameño es de 9 y le mandó jugar por extremo, por derecha al colombiano Golús. Ya por la velocidad que él tiene e ingresa por el medio, por el costado, es libre en este momento. O sea, está buscando variante. Me imagino pensando ya en la otra etapa, ya donde que va a haber más y equipo ya más complejo, más, como se puede decir, competitivo en el terreno de juego.
0: Gracias, Lucho, sí, Lucho Sánchez.
1: Sí, Lucho, perdón, José. Sí, Lucho, está bien la idea y eso es lo que se ve en el terreno de juego, pero no, al menos a mí, no me convencen los nueve que están pegados en medio de los defensas. Son de fácil marca y difícil zafarse de dos defensas, a través de uno. Cuando tengas un defensa, un nueve así, normalmente está ahí para que pivotee. Mira, ahí ahora sí, porque se bajó más y en el camino lo deja con velocidad al, ¿cómo se llama?, a los defensores y se crea el espacio. Pero si está parado en medio de los dos, rápido lo van a anticipar. Momento deportivo.
0: Llevamos de la emoción contigo, transmitido fútbol profesional Liga 2. Villa Marín para Cantolao. Se demarca Gutiérrez. Le van metiendo las manos Mendoza. Insistiendo el eco del Cantolao a perfilarse al área. Cerca a ellos se ubica Delgado. También es Gutiérrez. Villa Marín va a sacar el centro. De cerca a él la pide Delgado. Delgado para Villa Marín. Sin embargo,

0: En las manos del portero Rocas, y luego rebotar en el panameño Smalley, perdiendo ese saque de portería, saque de meta que favorece el eco del Cantolao. Buen accionar de porterito Rocas, casi dos oportunidades.
1: Quedó sentido,
0: sí, sí. Rocas. Claro que sí, quedó sentido. Se toca la rodilla izquierda Lucho Sánchez, ¿eh?
2: No, sí, para mí que va a entrar ya el kinesiólogo médico a atender al jugador Rocas. Este Manuel Cobas, analizando ya, mirando bien al jugador, ¿no? este Panamá, panameño, el número es Cool, es mal. Neto, más es un 9. No hace por los extremos, no tiene esa velocidad de hacer libre, no tiene esa técnica. Él solamente es por la fuerza y potencia que va a ganar la pelota en punto penal. Eso es fuerte, que yo ya le hice una radiografía en este momento. No sé si coincide, señor Manuel Cova Ramírez.
3: Bueno, sí, yo coincido con tu apreciación, pero para eso tienes que ponerle también un jugador para que él pivotee. Cuando él no pueda dominar la pelota, él va a ganar, va a pivotear. Tiene que haber alguien que aproveche el pivoteo que él hace cuando gana las pelotas por arriba.
2: O sea, un falso 10.
3: Un falso 10, o por ejemplo, puede irse uno de los chatos, o sea, Carranza, o sea, Gómez, al costado de él o a los espacios para que él pivotee ahí y ellos aprovechen el pivoteo.
2: En este momento lo tiene Min Vela atrás de él.
0: ¿Atrás de dónde? ¿Atrás del arco? Detrás del jugador. Cuando saca el portero Rojas, viene por la elevación. Está marcado todavía, sin embargo. Entrega mal, cobertura de, bueno, corre Mendoza. Va a sacar mal el servicio. Min Vela para Engeco, de un comercio. Corría Chino Guerrero, sin embargo, se cruce en su camino. Oportuna, venga este Mayo con el botín derecho. Hace rotar la número 5. Vinas a él, la pide. Inmediatamente este Gómez. Gómez, en entregando. Oportuna para el defensor Olmedo. 90 Gómez, balotea bien el Gómez en la parte oriental de Villamarín, cruzaría central, cerca Delgado, incide Villamarín, amaga, se demora un tanto, ahora se viene para Delgado, atrás la pide Gómez, cerca, escolta por Olmedo, insiste Gómez por Olmedo, Olmedo arremete inmediatamente para Córdoba, también que cerca Mendoza, marca Palacios, paro en comercio en la parte izquierda oriental, Gino Guerrero, se marca centro de la media luna, el parabello es mal. Guerra por haber quinto tanto, tiró, no la pegó abajo Gino Guerrero, pero alta, saque de portería, saque de meta que favorece el eco de Academia Cantolao. Se ubica el portero Rojas, que se recupera Rojas, lo pone correctamente en el área chica. Ahí está Rojas como esperando que pase ya los minutos y le termine, ¿no? Sí, tranquilo, como si no estaría perdiendo ahí Rojas Sebastián. Pero consciente que 4 es una goleada, pues. Bueno, saca Rojas. Puesto para la evasión, a territorio en Atahorista. La lucha Gutiérrez. Álvarez. El sacrificado Gutiérrez, delantero del Cantolao. Corre Olmedo, que la juega mal. Sin embargo, también lo jugó de Vicente Pinedo. La lucha Córdoba. Villamarín para Cantolao va a rematar. Toma distancia Villamarín. Corre la parte oriental. La persigue Navea. Insiste Villamarín cerca Delgado. Toca la ya Villamarín. Porque siempre se. Ahí está cerca Delgado. Ahora sí la pega Delgado para Gómez. Inmediatamente este Gómez. Con experimentando con Córdoba. Corre Córdoba. Domínguez. Bueno, Delgado, ¿no? Cintura izquierdo. Soy Leto Domínguez 2, saca el centro un tanto pasado. Tenga para que se mete en el área. Olmedo, que no se ha metido Olmedo. Pelota afuera. Saque de portería, saque de meta que favorece el Eco de un comercio. 40 y 40 ya. La parte complementaria, 40 minutos. El marcador. Unión a Comercio 4, Deportivo Cantolao, la Academia 0. ¿Qué quiere decir, Lucho Sánchez?
2: Hay bastante diferencia con el primer equipo que jugó Unión Comercio en el primer tiempo. En el segundo tiempo, con los variantes, no ha habido ya el mismo toque de balón. Manuel Cova con Rey Gómez. Y ahorita le están jugando más al pelotazo.
0: Gracias. Bueno, totalmente cambió el equipo de Unión Comercio, ¿no? De gente nueva en su totalidad. Más o menos como 2 meses que no hemos visto fútbol profesional Liga 2 en Tarapoto. Y nos viene con nuevos personajes en un comercio. Carga el cuadro comerciante. Corre Palacios. Centro izquierdo, Min Vela. Saca el centro. Ingresa Pinedo. Sin embargo, viene marcando. Picó mucho Córdoba. Y la redonda se pierde. Al tiro de esquina. Favorece el Eco de un comercio. Tiro de esquina.

0: Quinto, quinto tiro de esquina. Quinto para Unión Comercio. Bien, Wilson Manuel.
1: Gracias, Wilson. Me veo loco, está nuestro director. Cuando carga Vinvela, Vinvela para Guerra. Oh, Guerrero, Guerrero, Guerrero. Cerca él, se descuelga el jugador Paucar. Guerrero al centro, la vea para Paucar. Se queda centro. El paramedio que se le pasa por el este en las piernas. Se mete en el área, Peralta. Sin embargo, viene marcando Olmedo, que está seguido Olmedo. Resta y tiene que correr un comercio. Corre inmediatamente eternamente en el suelo, en el territorio del Callao, de la Academia Cangatolao. Trastavía Palacios, la quita línea pía, venga de la gente del Cangatolao. Corre Lara, adelante Gutiérrez, se molesta entre sí porque no pudo llegar la cita Gutiérrez. Primeramente el portero agarra Basifén, inmediatamente para Paucar, cerca Guerrero, Gino Guerrero. Vimbela pegadito a la línea preferencial, la pisa, lo hace rotar Guerrero Chino, lo congo España Palacios, domina Palacios, se compromete con Paucar, triangula Vin, Unión Comercial. Ahí está pidiendo el San Antonino para Paucar, Paucar, Palacios, acéngate la media cancha Guerrero. Bueno, haciendo lo que quiere ya Unión Comercial, bueno, triangulando, tocando, como haciendo tiempo ya, alguien viene el de Unión Comercial. Miguel Vela, bueno, en la parte preferencial, izquierda oriental, está Navea, Álvarez, el pelo con Álvarez, adelante de Chubica Paucar, cerca, bueno, del parameño, es mal. Sector prevencial, Vinvela, Pinedo que remata. Sin embargo, mete la pierna por retorno a Nicama. Pelota fuera lateral que favorece a Unión Comercio. Vinvela, agilizando para Pinedo. Nuevamente el capitán Vinvela. Vinvela para Palacios. La toca para Vinvela. Va a rematar Vinvela. Tiro. Ay, ay, ay. Estaba en el área. El delantero, el 9, Esmal. Como un defensor más. Y rebote en las piernas de Esmal. Y esto provocó. Bueno, la risa la gente aquí en la tribuna preferencial.
0: No, sí, estaba mal ubicado ya el jugador panameño. Mirando bien que su compañero lo va a sacar un disparo de allá cerca de los 18. Tenía que abrirse para dar y a libertar el balón para poder ingresar el gol. Ojo, Manuel Cova, Wilson, Tuesta, ¿quién es el mejor jugador de Unión Comercio?
1: Gracias, Lucho Sánchez. Cargue el eco de Cangato, la saca en otro vía Marín. Sin embargo, marcación de Palacio para el eco comerciante. Sin embargo, cometía falta. Cometía falta, Delgado. A ver, Manuel, ¿para quién? ¿Cuál es el mejor jugador de Unión Comercio?
2: Paucar. Momento deportivo, llevando la emoción con tiempo. Cuidado, se va a la Unión Comercio, José. Momento deportivo, llevándolo contigo. Vamos a ver, amigas y amigos, a través de los 107.5 de Radio Caricia. Domina ya en los minutos finales el equipo de la Unión Comercio, el equipo de San Martinense, Manuel Cobanera.
3: Bueno, sí, Wilson, ya prácticamente, sí, terminó.
1: Gracias,
3: en este momento.
1: Juan, ahora sí. El señor Italo González, el Fespring, sí, padre, con compromiso, dijo, hasta que no más terminó. Y dale ese compromiso. Y le pido más dos indica. Unión a Comercio ganó 4-0 a la Academia Canga, a todo lado del Callao. Bueno, de esta forma consiguió 3 puntos importantes en el Eco local, con muchos cambios. Renovado y del Eco Unión Comercio. Y buena victoria, canasta de goles se lleva hasta el Callao. Y el Eco de la Academia Canga, a todo lado. Un saludo cordial hasta la ciudad de Lima, precisamente el Callao, ¿no? En el Ventanilla, en el Costa Azul, si no me equivoco, de tu hermana Silvia Tuesta, que está full sintonía de Radio Caricia, toda su familia. Bueno, de que esté escuchando Radio Caricia, en momento cordial. Saludos, hermana. Bueno, te traemos aquí en el San Martín. Saludos cordial a toda la familia. Bueno, de Paucar, el mejor jugador para mí también, ¿eh? Muy buen Paucar. Se despide José Tuesta. Gracias por la sesión dispensada. Adelante, Manuel Cova Ramírez y Lucho Salle con los comentarios. Lo que yo conversaba de Wilson Pedro Chávez. Adelante,
3: bueno,
1: Manuel.
3: Bueno, sí, vamos a darle el micrófono a Lucho para que dé sus alcances y luego nosotros ya terminamos con la transmisión. Lucho, siga usted.
0: No, sí. Vamos, señores, ya cerrando ya la narración del día de hoy en el Estadio Carlos Vidal García, para decirle a la gente que estaba en full sintonía de Radio Caricia, Momento Deportivo, el día lunes, con todos los comentarios, con Lucho Grandes, el director Wilson Napoleón, y desde Rusia, José Tuesta, desde Torres, y van a estar allá informando la victoria del Unión Comercio el día de hoy por 4-0 a Cantolao. Profesor Wilson, nos despedimos, o algo más que haya que decir. Wilson.
3: Bueno, gracias Lucho. Sí, quedamos entonces para el día lunes hacer los comentarios en el programa vespertino que tiene Radio Caricia y Momento Deportivo. Esta historia por hoy terminó, amplio triunfo del equipo de casa, manejando el partido, gustando por momentos con buen fútbol, con buena articulación en el terreno de juego. El equipo está mejor equilibrado que lo que ha estado especialmente en la rueda anterior, que bueno, tenía chispazos nada más, pero era intermitente. Ahora sí, creo que los que hemos visto, todos, quizás los que entraron al último, bueno, a Gino Guerrero le conocemos, a Mimbela también, pero al panameño que juega de nueve, que ya dimos nuestra opinión de que en realidad ese tipo de nueves a mí no me convencen porque a veces resultan improductivos, pero esto con mucho trabajo puede hacer que sea también importante, porque cuando los nueve son así, bueno, entretienen a los centrales, no lo dejan salir jugando, y por ahí los hábiles o los ágiles volantes entran por los costados y culminan el partido anotando los goles. Creo que es importante, pero hay que ver el trabajo que hagan los técnicos, y como decíamos, pensar ya en la liguilla, porque el equipo está prácticamente en la liguilla, pensar en la liguilla y prepararse para la liguilla, que no hagan las sorpresas que hubo el año pasado. En cuanto al Cantolao, lo veníamos diciendo nosotros de que era un equipo que vino, bueno, a hacer su partido. Las cosas no le salieron porque rápido nomás Unión Comercio abrió el marcador a los 5 minutos, y bueno, de ahí ha sido casi todo Unión Comercio. Cantolao ha manejado el partido, pero no llevaba peligro al arco de Unión Comercio. Llegaba hasta el área y de ahí Unión Comercio bien parado atrás, sacaba la pelota. Falta trabajar Lucho un poco de Unión Comercio en la salida, cuando está con la pelota, con la defensa, la salida. ¿Y por qué sucede eso? Porque los jugadores que deben de la salida no se mueven, están ahí esperando la pelota, y cuando quieres salir jugando tienes que moverte, triangular, como triangulaban en algún momento, que José Cuesta decía que el equipo triangulaba bien, pero la triangulación es siempre para adelante, no para atrás, porque para atrás no construyes nada. O sea, la triangulación sirve para darte claridad, pero hacia adelante. Sí, hacia adelante. O sea, el equipo en línea general se ha cumplido, nos ha gustado, pero y sabemos de que hay ya buenos jugadores, que se ha cambiado los jugadores, se ha traído los jugadores que hacían falta en el equipo, que con más trabajo seguramente este equipo va a pararse mejor y va a despertar nuevamente la ilusión de estar en la Liga 1. Nada más, mis amigos, nos escuchamos, bueno, el día lunes será, porque nuestro director nos ha dicho de que no, estamos de vacaciones hasta el día lunes, no hay transmisión el día domingo. Así que tranquilo nomás, mis amigos, no pasarnos de la raya, Lucho, tranquilo nomás, sí, y de vacaciones, sí. Y un abrazo para todos, y ha sido un gusto nuevamente haber estado con ustedes.
4: Perfecto, Manuel. Antes de despedirnos, un cordial saludo para el doctor Lenin, tu hijo, Manuel, que el día de mañana estará cumpliendo un año más de vida, a nombre de su hija, a nombre de su señora, a nombre de su querida mamá, doña Valencia, y de su querido papá, don Manuel. El cordial saludo para Lenin, que el día de mañana estará de onomástico.
3: Bueno, sí, Wilson, como nosotros nos vemos cada rato, estamos cansados de vernos, ya tengo que decirle que se vaya a Lima ya, porque él está 15 días acá y 15 días en Lima. Entonces, ya ahora voy a verle, el abrazo recién va a ser para mañana, pero de todas maneras me uno a los saludos y bueno, desearle pues que la pase bonita. Seguramente vamos a estar en familia como siempre, y ya, bueno, ya le daremos el abrazo personalmente, y muchos éxitos, y a seguir en la vida triunfando como lo ha hecho hasta ahora. Un abrazo, hijo, y bueno, que la pases bonito. Gracias.
4: Perfecto, Manuel, muchísimas gracias. Retornamos en el programa habitual el lunes próximo. Y gracias también a nombre de Manuel Cova Ramírez, con Lucho Sánchez en los comentarios, en la narración el ruso José Tuesta Torres, allá en estudios nuestro hijo, ¿no? Wilson Manuel, y por supuesto a nombre de todos, muchísimas gracias y adelante.

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0: Radio Galicia te da la hora. 5:29.
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0: radio que Alicia te da la hora. 5:57.
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0: Radio Galicia te da la hora.
1: 6:30.
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0: Radio Galicia te da la hora. 6:57.
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